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1: ¿Qué bola escuchas? La que bola 97.5. ¿Cómo anda mi frontera? Te saluda aquí el Fer. Ay, andamos bien prendidotes. Por fin viernes, fin de semana. ¿Qué planes tienen? ¿Qué van a hacer o qué? Oiga, porque si yo sí ando buscando acoplarme, yo sí ando de acá. No, no soy gorrón, pero sí me acoplo. A ver qué invitaciones salen. ¿Me pueden localizar? Ahí por el Insta, ahí por el Facebook. Se acepta todo tipo de invitaciones, ¿eh? ¡Vámonos a puro desmadre! Oigan, la raza que estuvo reportándose ahí en el Desmadre Mix. Saludos allá para Katia, que nos estuvo sintonizando ya por las cosas de Nuevo México. Y también saludos allá para Irene, allá en Ciudad Juárez. Saludos. Oye, vamos a continuar con más buenas rolas. Yo te voy a seguir acompañando. Sigo aquí hasta solo las 7. Vámonos con esta rolita. A ver más, qué bonito. Qué bonita rola. Vámonos, yo no dije, con el Espinoza Paz y la Fiera de Ojinaga.

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1: ¿Cómo estamos, mi gente? Ya llegaron sus queens, estas reinas de la radio que nos importaron desde Guadalajara, Guadalajara, Jalisco, México.
2: ¡Sí, señor!
1: Y échale mi mariachi, que andamos bien y de buenas y con toda la pequeña actitud, como ya es costumbre y tú ya sabes.
2: Ay, la verdad nos gusta mucho que nos estén escuchando y que estén pasando la voz. Tenemos unos temas que sí o sí te tienes que quedar, porque aparte de lo que callamos los hombres, ajá, las tóxicas, las notas virales, obviamente la nueva jugada, porque la nueva jugada, todo lo que tenga que ver con deportes, sí, ya saben que esta reina preciosa también se une a este par de dos. Además, decirles a todas las personas que si quieren, ya sabes, amiga, la información, ajá, pero bien verificada. Mira, sí, todo lo que está sucediendo ahorita en Colombia, toda la situación política, ay, en el mundo mundial, ustedes tienen que meterse a nuevanews.com. Uh-huh. Esta es la página para que ustedes estén bien informados.
1: ¿Eh? Exacto. 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
2: A ver, en lo que callan los caballeros, vamos a hablar acerca del rendimiento sexual, ajá, pero que para muchos se convierte en una obsesión. Sí, entonces, me imagino que esta parte de la sexualidad es una cosa deliciosa. Sí. Imagínate cuando deje de ser algo placentero y se vuelve algo que tenga que ser como, lo tengo que hacer, es que tengo que aguantar, es que no, pues todos no disfrutan absolutamente, sí, nada.
1: Los de 50 y más que ya ven que, pues,
2: claro,
1: lo mismo. El tiempo pasa y no de embalde y así sucesivamente. Pero de eso estaremos hablando ya en su sección y entrados en el tema, caballeros, para que se queden con nosotras. Y en las tóxicas hablaremos acerca de las tóxicas emocionales, esas que aman demasiado. Intensas, le dicen en mi rancho.
2: Intensamente y con todas las emociones,
1: sí,
2: a flor de piel.
1: Y ni modo. Bueno, ni soporten. Bueno, pues así arrancamos aquí el show de Miriam y Rocío.
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1: Regresamos al show de Miriam y Rocío y vamos a platicar esta nota que es viral a través de las redes sociales. Bueno, vamos a platicar acerca de un papá que recrea una selfie de su hija.
2: Varias.
1: Y ganó el doble de seguidores que ella. No, hombre, te voy a decir una cosa. Pensamos que a lo mejor este rollo de las redes sociales pudiera ser exclusivamente de los de 30 para abajo. Sin embargo, cuando los papás, los abuelos se ponen pilas y le es que ya entendiéndole a este cotorreo, ya te vuelves bien experto en hacer cosas y en lo que está en tendencia.
2: Sí, la neta, sí, mi mamá es una de ellas, por cierto. Mi papá no le halla.
1: No, mi papá tampoco no le halla.
2: Tiene redes sociales, pero mi mamá, qué bárbara, se pinta sola. Bueno, hasta le sabe mejor que yo al TikTok.
1: Sí, a veces le digo, oye, ¿cómo se le pica aquí? Porque ya no supe. O a veces veo sus historias y digo, ¿cómo le hiciste que se vean así como la transacción? Ya sabes, como de repente.
2: Como una transición.
1: Como una transacción, no más. Una transición. ¿Qué dije? Transacción. No, eso no.
2: Esa es la del banco.
1: Esa es la del banco.
2: Es que es la que nos urge.
1: Es la que necesito.
2: Por
1: en
2: si
1: este
2: gustan, les pasamos nuestro número de cuenta, ¿va?
1: Chintrola.
2: Para que nos hagan el depósito.
1: Hoy lo traigo en la cabeza. Así que de repente me digo, ¿qué le picaste? Pues es que ahí le ando picando en la tarde cuando no tengo nada que hacer. Y yo, bueno, luego me enseña.
2: Oigan, ahí les va. Este papá de Washington, por cierto, hizo famoso, o se hizo famoso él, por recrear graciosamente las selfies de Instagram que su hija, adolescente casi, sube normalmente a redes sociales.
1: Ay, no, el papá.
2: Entonces, está cagadísimo porque son diferentes selfies en donde él trata de usar prácticamente el mismo atuendo, el señor.
1: Como el outfit,
2: es rellenito, exacto. El mismo outfit que la hija, es rellenito, pues ya está muchísimo más grande que ella y se ve cagadísimo. Bueno, fue tal la fama o lo viral que se hizo este hombre que
1: tuvo muchos más seguidores que la hija, ¿verdad? Digo, no sé exactamente la cantidad.
2: Dice que tiene 150,000 seguidores.
1: Dios.
2: Superando a la propia audiencia de su hija. Mientras casi, supuestamente es influencer y todo lo demás, el papá, ¿qué hubo? ¿Les que qué?
1: Oye, pero el papá
2: que te voy, pero mira, hasta el tatuaje de
1: todo. Le dice ella.
2: Toda la cosa.
1: Aparte dice, ella dice que acusa de broma a su papá de andar persiguiendo la influencia, dice la familia, compartió más tarde que la broma alegre en realidad los unió a ellos como padre e hija, convirtiéndolos en uno de los ejemplos pues más padres de internet, ¿no? En esta crianza de los padres que tenemos que ponernos también en cierto modo, en vez de regañarlos y de decirles, es que no subas esas fotos, es que no hagas esto, creo que el papá de una manera inteligente se unió pues como a este mood.
2: Ay,
1: de las
2: sí,
1: redes.
2: Me encantó, lo amé. Continuamos aquí en el show de Miriam y Rocío, no le cambies.
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2: Chiquitos de Dios, ¿cómo están? Cositas perfectas y bien hechas. Mira, nada más, una vueltecita.
3: A ver, todos ustedes, una vuelta.
2: Dale.
3: Ay, si tienen los suyitos.
2: Andaba Dios de buenas, mira.
3: Bien y de buenas.
2: Andaba bien y de buenas.
3: Oigan, chiquillos de Dios, entramos a su sección, lo que callan los hombres. Hoy platicaremos acerca del rendimiento sexual, pero ¿por qué llega una edad que puede llegar a convertirse una obsesión?
2: Mira, sabemos que parte importante, y yo creo que ahora también voy a poner a la mujer, porque la voy a poner dentro de esto, porque normalmente dicen, no, es que el hombre es bien importante, esta parte de la sexualidad. Creo que para la mujer también,
3: sí,
2: hoy
3: también
2: en día forma parte importante. Antes había muchos tabús y muchas cosas que esconder. Creo que hoy en día la mujer también dentro de una relación también busca esta parte, no solamente de cumplir, sino también de satisfacer sus propias necesidades, ¿no?
3: Literal.
2: Y existen muchas cosas que pueden divertirse, jugar, pasar. La padre. Bueno, vamos a platicar, obviamente, con
3: el por qué.
2: Perdón, es que mi mamá mandó un mensaje.
3: Ah,
2: perdón,
3: me distrajo. Vamos a platicar el por qué para muchos hombres el rendimiento sexual termina mezclándose con la autoestima, con la masculinidad incluso, y también con el miedo al rechazo, precisamente por lo que dice Miriam.
2: Sí, claro.
3: Como nosotras ya nos autoexploramos y ya sabemos qué nos gusta, qué no nos gusta, etcétera, etcétera. Entonces, ellos ya ahora se están poniendo las pilas de modo de decir, es que yo tengo que, hasta como obligación, con placer o satisfacer a mi pareja.
2: Te voy
3: antes
2: a decir,
3: eso no existía.
2: Te voy a decir lo que yo pienso del por qué a lo mejor los hombres se sienten con esta presión.
3: Uh-huh.
2: Porque siento que ahora las mujeres también experimentamos con otras parejas.
3: Sí.
2: Y sabes lo
3: también
2: que te gusta y lo que no te gusta.
3: Ajá.
2: Entonces, ¿qué pasa?
3: Ya hay aparatitos también.
2: Ya hay aparatitos. Hay muchas cosas.
3: Que les hacen la competencia.
2: Entonces,
3: y así sucesivamente.
2: Llega la pareja en cuestión, hablando del presente.
3: Del nuevo.
2: Del nuevo. Y entonces él dice, no manches, me tengo que ver más pro que los otros
3: ¿el
2: dos
3: otro?
2: Del pasado,
3: ¿sí?
2: O el otro del pasado, o con las experiencias sexuales que mi mujer tuvo, porque ya no es tabú, ni
3: yo
2: tampoco es esconderse, decir, bueno, mi pareja pues tuvo pasado, estamos de acuerdo.
3: Igual
2: entonces,
3: que ustedes, caballeros.
2: Exacto, entonces creo que en el momento, en esta presión es de decir, no manches, no estoy rindiendo, y ella ya sabe, o sea, ya una ya no es mensa, una ya sabe que pex.
3: Antes
2: a lo mejor a las mujeres le estaban el dedo con la boca porque no conocían.
3: Pero ellos ya saben
2: qué
3: tanto callo, qué tanto colmillo tenemos nosotras a la hora
2: y
3: de calarle.
2: Te gusta, no te gusta. Tú puedes decir, oye, pues
3: entonces
2: lo que me está haciendo, pues no me encanta, güey.
3: No quiero que me quede grande la yegua.
2: Exactamente.
3: Continuamos en su sección, caballeros, aquí en el show de Miriam y Rocío.
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1: Regresamos al show de Miriam y Rocío y estamos platicando en lo que callan los caballeros. Esta parte del rendimiento sexual, como para muchos hombres puede convertirse en una obsesión. Uh-huh. Y comentábamos en el bloque pasado que de repente hoy en día las mujeres, pues ya podemos comparar. Antes era, sí, tú llegas virgen al matrimonio y obviamente y la parte sexual, pues no, pues cómo comparabas. Sí. Y así te tocaba un güey medio menso en la cama, pues ni modo.
2: Mi mamá me
1: te
2: dice.
1: Tocaba y ya.
2: Y no es que vaya a balconear a mis papás, pero así eran las generaciones de antes.
1: Sí.
2: Dice, yo me casé virgen.
1: Sí, mi mamá.
2: Y yo no tuve un orgasmo hasta muchos años después porque ni él ni yo sabíamos cómo podía yo tener un orgasmo.
1: Ni conocía lo que
2: tuvimos
1: era.
2: Tuvimos que comprar un libro.
1: Para
2: dice,
1: saber.
2: Para saber que el punto G, que el clítoris, que esto. Y dice, fíjate. Y entonces ya pudimos experimentar. Imagínate, y ahorita la neta, nosotras ya las traemos y nos las sabemos.
1: Sí,
2: de todas,
1: digo,
2: todas.
1: Entonces imagínate un hombre que de repente puede tener una pareja que sabe perfectamente que esa pareja, sí, pues ha tenido otras, claro, personas en su vida. Uh-huh. Entonces esta parte de fallar, ¿no? Creo que es una de las cosas más difíciles. Miedo a fallar, esta parte de la comparación también, siempre, puede ser complicado. Sí. Confundir sexo con rendimiento, porque luego pasa, no sé si les ha pasado a ustedes que nos están escuchando, que caballeros, esto es neta, no porque duren
2: 50 horas.
1: Dos horas, no, tres horas, wey, quiere decir que
2: porque
1: tenemos
2: ya
1: el mejor
2: punto
1: sexo que rozan.
2: Sí. ¿Qué dice uno? No, ya, por favor, ¿a qué hora terminas? Si sí, fueras tan amable.
1: Y gente que dices, güey, ya, o sea, como sea,
2: ya
1: amigo,
2: lo satisfaciste, ya, a lo mejor una, dos o tres veces, ya llega un punto en que dices, ya,
1: te falta mucho.
2: Ya, ya.
1: Te falta mucho. Porque luego dice, no, porque si luego me vengo muy pronto,
2: sí,
1: entonces puede ser que piense que no tuve, sí, el mejor sexo de su
2: el
1: vida.
2: El rendimiento. Entonces, yo tengo que hacer, sí, que ella se termine una, dos, tres veces y
1: no,
2: ya llega.
1: Güey, ya estoy cansada, ya, ya más, dale.
2: No pasa nada.
1: No pierdas de ti.
2: No,
1: como en cuánto tiempo, mijo.
2: Sí, como cuánto te falta, papacito.
1: ¿Cuánto te falta? No, sí. No confundan esta parte del sexo con el rendimiento porque no tiene absolutamente nada que ver. Simplemente no te vayas lejos. Los famosos rapidines. ¿Cuánto te dura un rapidín?
2: Pues
1: como lo dice, rápido.
2: A lo que te truje.
1: Vámonos, o sea, rápido.
2: Bueno, seguimos en su sección, caballero. Aquí en el show de Miriam y Rocío.
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1: Regresamos al show de Miriam y Rocío. Vamos a platicar en los espectáculos. Henry Cavill es guapo.
2: Guapísimo.
1: No.
2: Es mi crush.
1: Guapérrimo.
2: No. Sí. Ese vato lo veo, okay. Y le digo como la trailer.
1: Está
2: sí, como
1: perfecto,
2: como
1: hecho a mano, literal, así esculpido como con piedras.
2: Y me gusta
1: así,
2: su personalidad
1: cual.
2: También.
1: Se fíjate. Me hace un hombre, aparte, fíjate, no sé, es mi percepción, ¿eh? Ajá. Se me hace un chavo que no se me hace como, ay, como coqueto ni, o sea,
2: ¿no?
1: Nada que ver.
2: Es bien tranquilo.
1: Es como tranquilo, no lo sé.
2: Eso es lo que nos llama más la atención.
1: Ajá. Como de, soy galán. O sea, no se me figura que sea así. No lo sé. Preguntémosle a su mujer, ¿verdad? Pero no creo que sea
2: así. Ay, sí, la mujer, que la envidia de todas.
1: La envidia de todas. No manches, yo no sé si yo podría andar con un hombre tan guapo, me volvería loca de los celos. Pero si tiene el carácter de este señor, puede ser que diga yo, véanlo.
2: ¿Qué le hace? Es sí, mío, sí, yo me lo como por ustedes.
1: Sí, porque si es zorro,
2: sí, desgraciado, no, tienes toda la razón.
1: Bueno, mira, ¿qué dice él?
2: Fíjate que dijo que fíjate que en un podcast, en una entrevista que le hicieron recientemente, dijo que ve innecesarias las escenas de sexo en las películas y series.
1: Si yo fuera su esposa, diría exactamente lo mismo.
2: Opino bien.
1: Como que la esposa le debe haber dicho, sí. Si quieres puedes decir esto.
2: Exacto, si fueras tan amable.
1: Porque yo apoyo la moción, claro que sí.
2: Fíjate que en esta serie, que por cierto me encanta, de Henry Cavill, la de, que es esta justo, donde...
1: Ay, no, o sea, no la he visto.
2: ¿No te acuerdas?
1: No. Se ve el torrechazo.
2: Sí, se le ve, sí tiene escenas un poquito...
1: ¿Fuertes? ¿Subidas de tono?
2: Ajá, pero no se ve que tenga sexo. Ay, ¿cómo se llama? A ver.
1: Ah, bueno, es que una cosa es tener sexo y otra cosa es tener escenas eróticas. Uh-huh. ¿A qué se refiere con tener sexo? O sea, que si tienen sexo en las películas, ¿ok?
2: Sí, exacto, que no está de acuerdo.
1: Ah, pues yo también estoy de acuerdo con él.
2: Se llama...
1: ¿Para qué?
2: The Witcher. Ahí está. Yo, por ejemplo, en la serie de The Witcher, que es muy conocida, donde sale Henry Cavill, que la verdad se ve guapísimo.
1: Yo no le he visto.
2: Bárbaro,
1: ¿y si tiene escenas fuertes?
2: ¡Perfecto!
1: ¿Y si tiene escenas fuertes?
2: Fíjate que ¿sí? con una chava ahí se ve, pues, que nada más que se acuestan, sí se besan, nada más se ve que se acuestan, pero no se ve que tienen sexo, o sea, se ve como el pre.
1: O sea, no la escena de que tú te subes,
2: no,
1: yo
2: tal
1: me
2: cual.
1: Subo y zas,
2: no,
1: zas.
2: No, nada de
1: no,
2: eso.
1: No, él me imagino que ese
2: se
1: es el
2: ve
1: tipo
2: que
1: de
2: se
1: escena.
2: Abrazan, que, o sea, sí se ve así.
1: El
2: como, sí.
1: Erótico.
2: Erótico, más,
1: o sea,
2: erótico que
1: dices,
2: sexual. Ajá.
1: ¿Y qué se referirá a él? Que a lo mejor.
2: Pues
1: ya,
2: yo creo que ya de ahora en adelante
1: sin
2: no.
1: Bisoño, ¡ah! Sin este.
2: Ya me casé, ya soy papá, ahora ya no puedo tener escenas así. Pues
1: yo
2: así
1: voy
2: sexuales.
1: De acuerdo.
2: Porque sí se besó con esta chava. Wey.
1: Pero es lo que te digo, ¿a qué se referirá con escenas de sexo? O sea, ¿realmente en las películas tienen el sexo así tal cual o qué? Porque, a ver, no me digas a mí que tienes una actriz, ok, no tienes ningún sentimiento, pero la tienes guapísima, buenísima, encima de ti.
2: Y de repente
1: y no se
2: te prende el ser.
1: Pues,
2: yo
1: no
2: digo
1: me
2: que
1: a
2: sí.
1: Decir que no, sí, no, que no, no, no, por favor.
2: Pues por eso yo creo que sí viene de parte de la mujer.
1: Sí. Esto es actuación.
2: El otro, yo veo de más. A mí pónganme como Superman también.
1: Ah, sí,
2: también
1: no.
2: Fue Superman.
1: Bueno, sí, fue Superman.
2: Ay, chiquito, qué bueno. Cosa tan perfecta. Pero bueno, continuamos aquí en el show de Miriam y Rocío. No le cambies.
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1: Con esta notita que está en tendencia. Bueno, pues ya saben que hubo muchos dimes y diretes en este Mundial 2026. Nadie quiere Infantino. Todo mundo lo señala que cómo es posible la preferencia que le dieron a Messi y Argentina en el Mundial. Que cómo es posible que le hayan quitado a uno de los jugadores más importantes de Estados Unidos la tarjeta roja. Eso nunca
2: y luego lo regresó.
1: En la vida.
2: Que le quitaron la tarjeta roja
1: y que en el siguiente partido siguió jugando. Eso nunca en la historia del fútbol mundial había sucedido.
2: Cállate la boca, que lo quieren privatizar.
1: Ahí les va. En una carta abierta firmada por los presidentes y secretarios generales de la UEFA, el organismo rector del fútbol europeo, la CONCACAF, que rige precisamente el fútbol de Norteamérica, Centroamérica y el Caribe, y también la Confederación Asiática de Fútbol, acusaron a la FIFA y a sus dirigentes de amenazar la integridad del fútbol por la forma en que gestionaron la propuesta que ya les estaba platicando, ¿no? Entonces, prácticamente en esta carta están diciendo los tres: tienen que correr Infantino o nosotros ya no le entramos al próximo mundial. Imagínate.
2: Híjole,
1: van a dar cuello.
2: Fíjense que el sábado, bueno, hace unos días, la FIFA publicó un comunicado en el que criticó esta información reciente y lo calificó como un esfuerzo concertado y continuo de algunos para socavar a la FIFA y a su presidente. O sea, como que le están levantando falsos, pues, en pocas palabras.
1: Lo sé, Rick.
2: Yo también no lo sé. Con todas las situaciones que se vieron en este mundial, creo que sí se confirma lo que la CONCACAF y otras organizaciones de fútbol están diciendo, ¿no? Entonces, bueno.
1: Esto precisamente ocurrió después de que el organismo reconociera que se habían cometido errores y se disculpara por la forma en que presentó de manera inesperada a sus miembros. O sea, esta polémica propuesta que contemplaba vender a inversionistas privados una parte de sus derechos comerciales y operativos sobre el mundial y otras competiciones.
2: Mira,
1: ¿qué tal?
2: Voy a cerrar la boca porque, ¿ustedes qué opinan?
1: En boca cerrada no entran moscas, pero bueno. Continuamos aquí en el show de Miriam y Rocío. ¿Qué dice el público?
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1: Regresamos al show de Miriam y Rocío. Oigan, vamos a hablar. A ver, ¿te acuerdas tú de Sabrina Sabrok?
2: Sí, por supuesto.
1: Que es la que Argentina,
2: la
1: por
2: Argentina
1: cierto.
2: La Argentina súper voluptuosa. Super
1: así de machín que se puso como 800 gramos de boobies.
2: No, güey, como 5 kilos en cada una.
1: Sí, está cayón. Bueno, yo me acuerdo que su pareja, ajá, de hecho, hacían inclusive videos sadomasoquistas y porno. Sí. No sé qué tanto. Sí, sí, estoy hablando de esto hace más de 10 años que fue un escandalazo. Ahorita ya es como bien común con todo este rollo del OnlyFans y ya sabes, ¿no? Pero aquellos tiempos en donde ella empezó a hacer todo este rollo, era algo como muy escandaloso. Hace poco yo vi una entrevista a través de las redes sociales que hizo declaraciones. Ella tiene una hija de 15 años.
2: Sí.
1: Está separada del marido, ¿ok?
2: Precisamente con el que hacía
1: con
2: todos
1: el que
2: estos
1: hacía
2: videos.
1: Todo este rollo. Ajá. Entonces el marido, o bueno, el ex está encargado, tiene la custodia de la niña porque él la quiso y porque Sabrina dijo, a mí no me interesa ser mamá en este momento de la vida.
2: Sí, dijo.
1: Ahí está.
2: Aparte, hay que decir que la niña es igualita al papá, es muy blanca como Sabrina, pero es la misma cara del papá. Esa es una. Y la otra es que la niña nació con una condición. Ella es autista.
1: Ella es autista. Entonces, ella en una entrevista le dice, oye, Sabrina, pero tu hija tiene 15 años. O sea, ella la dejó recién nacida. O sea, tiene 15 años literal de no saber de la niña, pero ella dijo, no, a ver, yo mensualmente pago la pensión.
2: ¿Sí?
1: Yo no he faltado absolutamente ni un día de pagar. Entonces, ¿por qué hacen tanto escándalo? ¿Qué tiene que yo diga que no quiero verla, no? O sea, no me interesa, estoy pagando su pensión.
2: Ay, yo siento feo, dice, pobre criatura.
1: Dice, bueno. Pero ahora, te voy a decir una cosa. No estoy de acuerdo. No, ella tiene hasta cierto punto la razón. ¿En qué sentido? Porque ella decía en esta entrevista, si yo fuera hombre, pagara la pensión y no lo quisiera ver, no me criticaran tanto a que si yo soy mujer, que pago la pensión,
2: sí, estoy
1: pero
2: de acuerdo.
1: ¿Qué tiene que no la quiera ver? Dijo, solamente por mi condición o por ser mujer, o sea, ¿tengo que ser mamá a fuerza o tengo que ser una mamá? No, no me nace.
2: Pero yo también dije,
1: ¡ay, güey, qué fuerte! Que
2: bueno, ahora te la cambio. No, si la niña estuviera hermosa, escultural, igual
1: crees?
2: Que la mamá. Si no tuviera la condición,
1: por la condición
2: de autista. Sí, por supuesto.
1: Él dice, el papá dice
2: ella
1: algo.
2: Dijo, qué barbaridad. El papá en una entrevista. Lo que pasa es que Sabrina dijo, yo no quiero saber nada de la niña. Como dice Miriam, yo pago mi mensualidad y ya está, la pensión que a mí me toca. Él dice, yo la estoy criando solo y somos felices los dos juntos. O sea, a mí, de verdad, sí, se me apachurra el corazón porque la niña, pues es que los niños necesitan a su papá y a su mamá.
1: Yo te voy a decir una cosa.
2: Ahora con una condición así, pues muchísimo más.
1: No, voy a decir algo, perdóname, Dios mío, por lo que voy a decir, no me juzguen por el comentario que voy a hacer, pero mejor nada, está mejor que es con su puro papá, ¿para qué quieres a mamá?
2: Pues sí,
1: qué vergüenza.
2: También.
1: Perdón.
2: No, sí, también.
1: ¿Qué educación va a tener? O sea, mejor el papá le está dando una educación. Es una niña
2: mejor,
1: que si
2: él sí está,
1: que,
2: él sí se está encargando de la niña.
1: Pero ves una mamá que se hacen todas
2: pues
1: las cosas
2: sí, no,
1: que hace, dices, ay, no.
2: No, gracias, no es un buen ejemplo. Digo, no buen ahora ejemplo, ella con autismo, pues la mera verdad es que no iba a seguir el ejemplo de la mamá.
1: No, no, no, ni
2: no
1: cuenta, no se está,
2: ella está
1: dando
2: en
1: cuenta.
2: Su mundo, ¿no? Porque
1: pero
2: aparte
1: no.
2: Es un autismo
1: avanzado.
2: Muy avanzado. Sí. Entonces, pues, bueno. Mm. Pero así las cosas. Como dice Miriam, pues mejor solita la criatura.
1: Mejor con su padre.
2: Continuamos aquí en el show de Miriam y Rocío. No le cambies, bebé, pobrecita.
1: Mi vida ya la vi.
2: Y luego, pues sí se ve que está, que no está completa.
1: No sé, mi niña.
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3: 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Iván aquí con el reporte del tráfico. Se reporta falta de estacionamiento por la fiesta de 15 de Cami.
4: Noticias de último minuto. Afirman que hay espacios al frente de la casa de Iván.
3: Noticia de último minuto. Iván está cobrando por el estacionamiento.
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1: ¿Y tú sabías que cada vez más mujeres le están proponiendo matrimonio a los hombres y no es que sea una moda, se dice que es una revolución? Mira, cada vez hay más mujeres que proponen matrimonio a los hombres. Ya sabemos que durante generaciones el hombre debía hacer la propuesta, pero esta idea ha estado cambiando en las nuevas generaciones. Sobre todo, depende del país, pero aquí en Estados Unidos sí se da muy frecuentemente. Hoy algunas mujeres toman la iniciativa y hacen la pregunta que antes parecía reservada para ellos, pero les vamos a decir por qué.
2: ¿Por qué?
1: A ver, yo nada más quiero escucharte. Porque mira, ¿por buscan relaciones?
2: No puedo.
1: Porque normalmente ya las nuevas generaciones buscan relaciones más igualitarias y menos condicionadas por estereotipos. Además, tienen mayor independencia económica y personal. Y si están seguras de lo que quieren, no necesariamente esperan a que dé él el primer paso.
2: Por eso estamos como estamos. Yo no pedí eso. Yo no lo pedí. Yo no pedí ser revolucionada ni independiente. No,
1: yo digo que cada quien. A mí sí, yo la no. Verdad, no sé si es porque soy mexicana, soy de Mocholajara. No sé si
2: Mocholajara, sí, güey. Sí.
1: O porque así pues me sí, criaron, es lo que vi, es lo que me dijeron. No sé qué sea.
2: A mí no me gusta.
1: Pero a mí me gusta que ellos siempre, en todo momento, tomen la iniciativa.
2: A mí
1: hasta
2: también.
1: Para invitarme a salir.
2: A mí también sí me gusta.
1: Entonces, pues, para
2: no
1: pedir matrimonio, no lo sé, Rick.
2: No quiero ser una mujer independiente. Nadie me preguntó si yo quería ser, güey.
1: Y lo soy. Y no,
2: no
1: me quería.
2: Y lo soy, güey. Porque
1: soy mamá luchona.
2: Y nadie me preguntó. O sea, a mí nadie me preguntó si yo quería pagar mis cosas, si yo quería trabajar como loca, si yo quería. Nadie me preguntó. La vida me. Ahí. Y
1: sí,
2: ahorita
1: somos.
2: No, qué padre, independiente y guerrera. No, no quiero ser nada.
1: Ay, no, sí, la verdad, a veces uno necesita una ayudita porque todo uno sola está muy cañón.
3: Ay, Dios.
1: Pero bueno.
2: Dale, gracias, generación de ahorita.
1: Ha sido el momento de que estas queens sacaran el fuá.
2: Ay, perdón, sigo, se respeta todas las ideas y se respeta todo. Y yo creo que ahorita nos están escuchando decir, está ruca. Pero pues ni modo, pues
1: ni modo. Así vieron estos pues, modelos.
2: Sí, ni modo.
1: Continuamos aquí en el show de Miriam y Rocío, no le cambies.
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1: Bueno, vámonos con más de la chisma, la escándala. Pues bueno, tristemente ya lo anunciamos aquí y me imagino que ya lo han visto en nuevanews.com y en diferentes plataformas digitales, en la televisión, en los noticieros, en redes sociales, acerca de este terremoto que sacudió a Colombia de una manera
2: impresionante.
1: Sí, impresionante.
2: 7.4, casi 7.4, 7.6, pero ¿sabes qué? Yo veía las imágenes y yo decía, ¿a qué hora se va a terminar? Porque estuvo un larguísimo.
1: Está.
2: Ya paren eso, caray. Bueno. Oye, a ver, ¿quién se pronunció, obviamente?
1: Karol G.
2: Sí, la colombiana.
1: La bichota, ya la conocen. Ella, además de estar en los cuernos de la luna, se le ha conocido de la misma manera que a Shakira por su empatía, por el amor a su patria. Y empezó a través de redes sociales a activar ayuda después de este terremoto en Colombia.
2: Oye, ella tiene una fundación, ¿verdad?
1: Sí.
2: Ella tiene una fundación. Y pues se encuentra trabajando para atender esta emergencia, brindar apoyo a las familias damnificadas. Y la verdad pues que Karol G demuestra su compromiso con su país. ¿Sabes? A la que no he visto, o por lo menos en redes sociales no he sabido que haya como Shakira.
1: Sí,
2: que Shakira también es colombiana.
1: Sí, por supuesto.
2: Y que de Barranquilla y toda la cosa, digo, sé que el epicentro más fuerte fue Cali. Sin embargo, digo, pues es colombiano, ¿no? ¿Qué te importa en dónde? Es como mexicano, ¿no? No te importa dónde fue el cotorreo, pues es México y tu gente. Seguramente a lo mejor sí está ayudando, nada más que pues no lo ha comentado, no ha dicho nada,
1: sí,
2: a través de redes, ¿no?
1: Sí, pero ella pues como bien lo menciona Miriam, tiene esta fundación e incluso subió a sus historias el link y todo para que si necesitas, o sea, que necesitas que te atiendan de emergencia, necesitas que te brinden apoyo a todas las familias damnificadas, bueno, pues le das clic y tú aquí, incluso estando en los Estados Unidos, puedes apoyar a tu familia allá en Colombia. Bueno, continuamos aquí en el show de Miriam y Rocío, bien por la bichota. Otra palomita más.
2: Sí, la neta, me cae muy bien.
1: A mí también.
2: Muy bien.
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1: Regresamos al show de Miriam y Rocío. Tóxicas, ¿cómo están? Hola. Pásenle, por favor. Estamos ya.
2: Ay, fin de semana. ¿Están listas?
1: Oye, sí. Ay, sí, es cierto.
2: Estela, pero el split. Ay, tenemos tres tipos de margaritas. Está la de sandía, la de mango y la de chamoy, que tanto le gusta a Miriam.
1: Me encanta.
2: Concedido. Aunque y luego también tenemos el carajillo, porque me imagino que tuvieron una semanita pesada. No se preocupen, aquí hay que calentar motores. Salucita de la buena. ¿Qué más van a querer? El productor, ya saben que es nuestro bartender oficial, y aquí le pueden pedir lo que sea.
1: Oigan, vamos a platicar en las tóxicas acerca de las tóxicas emocionales. Esas mujeres que aman demasiado.
2: Ay, Dios.
1: Que es una intensidad que qué cosa que a veces pues puede ser contraproducente. Ay, está padre amar demasiado, pero no tanto.
2: Yo me acuerdo con mi primer amor, así me siento, güey, tóxica. Ay, emocional, como.
1: Sí, llorábamos amargamente,
2: pero amar es, güey, como que ya no ibas a conocer a
1: nadie
2: vato en tu vida. Mejor sí. que querías que fuera el padre de tus hijos. ¿Y qué, y cuántos años te gusta que tenías?
1: Yo, 17, mi primer 18. Novio fue a los 15 años.
2: Sí,
1: mi primer novio a los 15, y ese vato me hizo, me
2: verlas
1: terminó.
2: De Caín, ¿o qué?
1: Pues es que yo estaba muy bien con él y yo lo amaba intensamente, bueno, sí. Hasta en la sopa lo llevaba, güey.
2: Es que es tu primer amor.
1: A todos lados. Entonces, me acuerdo que me terminó porque regresó con la exnovia.
2: Ay, no.
1: Sentí aquel
2: desgraciado.
1: Mundo se me venía encima, sí. De una cosa tremenda. Y yo sentí un dolor, no te puedo explicar, porque esa sensación de haber terminado a él y luego otro novio que tuve, ni cuando me divorcié, sentí ese dolor. O sea, porque obviamente pues no tienes la experiencia, ni mucho menos, pero lo comparo y digo, ay, no, sí me dolió cuando terminé con X persona, y cuando me divorcié, pues no me dolió tanto. O sea, sí me dolió, pero
2: porque
1: no
2: ya
1: tanto.
2: Estaba, ya sabías que lo ibas a hacer, y
1: claro,
2: que era
1: ya,
2: lo mejor, ¿no?
1: Ya es diferente. Pero amar intensamente, ¿qué es? O sea, ¿es amar de verdad o es miedo a perder a la persona, o perder a lo mejor la vida que tú te creaste en la cabeza?
2: Sí, todas,
1: no
2: existe, las expectativas,
1: todas las expectativas,
2: los castillos de Disney que nos hicimos desde chiquitas. Encontrar al príncipe azul. Continuamos aquí en el show de Miriam y Rocío, no le cambies.
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1: Seguimos, mis tóxicas, aquí en nuestra sección platicando acerca de las tóxicas emocionales. Esas que aman demasiado. O sea, amar mucho deja de ser amor. ¿Por qué? Porque dicen que se convierte en dependencia, en obsesión, incluso hasta la pérdida de identidad. Quedas todo por el susodicho y dices, cuéite, que dejas a tus amigos, que haces absolutamente todo por estar bien con él, por encajar, por quedar bien ahí, y te terminas perdiendo como mujer y terminas perdiendo la esencia de la persona que eras.
2: Mira,
1: eso sí está muy cañón.
2: Perdonas infidelidades, aguantas mentiras o faltas de respeto porque dices, no, pues es que yo lo amo y realmente no voy a encontrar a nadie como él. Entonces, necesitas constantemente mensajes, atención, demostración de amor. De repente sientes mucha ansiedad cuando la pareja no te responde. Hacer todo por la relación y después, cuando a lo mejor terminas, reclamas y dices que yo hice muchas cosas por ti o dejé de hacer esto por ti.
1: Pero wey, cada quien hace no lo que quiere.
2: Pues nadie te lo pidió.
1: Para que te conteste eso y te ve y dices, no manches, pero yo. Como ya le dije, ¿no? Dejar a tus amigos, todo lo que eras en esencia, hasta tu trabajo. De verdad, hay mujeres que dejan hasta su chamba, lo que hacían, el juntarse con sus amigas, güey, con sus amigas, ni siquiera mixta la cosa. O sea, esa querer rescatar a alguien que no quiere ser rescatado. Porque aparte nos pasa a nosotras las mujeres que tenemos el síndrome bien tatuado de yo lo voy a cambiar. Déjame decirte una cosa, mi tóxica. Eso no va a suceder. El que es, y el que no es, no es.
2: Así es, sí.
1: Se acabó. Continuamos aquí en el show de Miriam y Rocío, no le cambies.
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2: Regresamos al show de Miriam y Rocío. Tóxicas, estamos hablando de cuando amas intensamente. Uh-huh. O sea, cuando de verdad sientes que amar es estar al 100% y dejar toda tu vida para involucrarte o volcarte en esa relación.
3: Ay, no, qué feo.
2: Y cuando esa persona te deja, cállate la boca, pues ya no tienes vida, porque tu vida la hiciste a través de la de él. Entonces,
3: ay, no, qué feo.
2: Ya no tienes hobbies, ya no tienes círculo de amistades, ya no tienes, a lo mejor, como bien lo decía Rocío hace un rato, ya no tienes trabajo, sí, porque dejaste el trabajo.
3: Porque te lo pidió, porque sea. Simplemente querías estarlo atendiendo él a tus hijos, que tu mundo se volvió él y absolutamente nada más. Pero ¿sabes qué? Ahí entra la onda de las migajas, los famosísimos migajeros, porque a veces amamos tanto que aceptamos lo poquito que nos dan o nos entregan, ¿no?
2: Mira, ¿por qué algunas personas a lo mejor sienten o se sienten atraídas por parejas que están emocionalmente indisponibles? Esa es otra, porque como sientes que vas a salvarle la vida y todo, dices, no, este vato le voy a dar todo el amor del mundo y entonces voy a ser indispensable para su vida y no me va a dejar, al contrario, ¿no? Uh-huh. Va a hacer que esté más cerca.
3: Y te vuelves controladora.
2: Mí. Exactamente.
3: Pero controladora de un modo y de una manera que de verdad se te termina yendo de las manos, porque lo asfixias, esa es la realidad. ¿Dónde termina la entrega y dónde comienza esa dependencia emocional? De verdad, mis tóxicas, hay una línea muy delgada y hay que tratar de mantener el equilibrio. Cuando sintamos que ya nos vamos a ir como gordas en tobogán y la vamos a cruzar, esa línea muy delgada que les comento, entonces hay que respirar lento y profundo y hay que frenar a modo de los picapiedra, porque no vaya a ser, de verdad. Yo se los digo porque, pues, yo creo que en algún punto de la vida hemos tenido una relación así todas, ¿no?
2: Totalmente, yo creo que sí, pero cuando estés cuando entras en conciencia que amar intensamente a veces no es tan bueno, entonces como que ya ahí empezamos a bajarle unas 2-3 rayitas, ¿no?
3: Agarras la onda. Continuamos aquí en el show de Mira mi Rocío, mis tóxicas, a Lucita de la Buena, no se vayan.
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1: Regresamos al show de Miriam y Rocío. Vámonos a la nueva jugada. Mi reina, ¿cómo estás? Bienvenida nuevamente.
2: Amigas, Miriam y Rocío. ¿Cómo están, familia? Un gusto poder saludarlos y acompañarlos el día de hoy. Soy Linda Cavazos y esto es Nueva Jugada, lista con toda la información. Pues hay que hablar de las últimas novedades, sobre todo para todos los fanáticos y seguidores del equipo de la Máquina Celeste del Cruz Azul. Hay una nueva posibilidad de que tengan su propio estadio. Y es que Grupo Carso de Carlos Slim podría ser el socio financiero que estaban buscando para la construcción de esta nueva casa del equipo de la Máquina Celeste del Cruz Azul. Anteriormente ya habían trabajado con la renovación del estadio del Real Madrid y el Barcelona, por lo cual no estamos hablando de cualquier inversionista, estamos hablando de alguien que tiene las posibilidades económicas en las cuales estarían desarrollando otorgar una inversión de 350 millones de dólares, lo que estarían aportando precisamente para los cementeros y así poder desarrollar ya este proyecto que han tenido arraigado desde hace mucho tiempo, su propia casa. Lo único que podría complicar el tema hasta el momento es que como el club es una sociedad cooperativa, todos los socios que están involucrados pues tienen que estar de acuerdo para que este convenio pueda realizarse con Grupo Carso. Ojalá, de verdad deseo de todo corazón que precisamente puedan darle esa luz verde, otorgar ese sí que tanto necesitan, porque si bien es cierto, el equipo del Cruz Azul ha estado migrando justamente en la temporada pasada y antepasada y desde hace mucho tiempo de estadio en estadio porque oficialmente no tienen una casa. Sí, juegan en el Coloso de Santa Úrsula, pero rentan ese inmueble, mismo caso con el de los Gallos Blancos del Querétaro y mismo caso con la Ciudad Deportiva. Así es que podría existir la posibilidad de tener su nueva casa, sí, si todos los socios de la cooperativa terminan diciendo sí a Grupo Carso de Carlos Slim, porque él sería el inversionista que les daría su nuevo hogar. Hasta aquí la información deportiva, soy Linda Cavazos de Nueva Jugada, que tengan un excelente día. Un gusto acompañarlos de Nueva Jugada. No se pierdan los programas y por supuesto nos escuchamos pronto.
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1: Vámonos con más de la chisma, la escándala. Oye, ¿a ti te gustaba Robin Williams?
2: Me encantaba.
1: Ay, güey, yo
2: ¿sabes
1: lo amaba
2: qué?
1: Con todo el corazón.
2: Te voy a decir dos de las películas que siempre tengo en la mente de este señor. La de Patch Adams. ¿Te acuerdas este doctor que era una de la vida real, que era un doctor que se ponía una nariz roja, que después se hicieron algunas asociaciones para llevarle alegría a los niños? Y fue una historia real que Robin Williams protagonizó. Y la otra, la de que él se viste de mujer, que es la niñera y que cuida a sus hijos.
1: Ay,
2: ¿cómo
1: se
2: llama el nombre? Sí, sabes cuál te digo, ¿verdad?
1: Sí, sí, sé cuál
2: que
1: te
2: fue
1: dices.
2: Hace muchísimo y me encanta. La señora Doubtfire, ¿te acuerdas? Que así
1: sí,
2: se llamaba.
1: ¿Cómo se llama?
2: Ay, ¿cómo se llama? Ok, entonces, esa película yo creo que son de las dos que más me acuerdo cuando yo estaba más chiquilla, pues. Que me acuerdo que mi hermano y yo las veíamos. Y él se me hacía un hombre inteligente, excelente actor, tenía una sensibilidad para la comedia fina.
1: Ajá.
2: Me gustaba mucho él.
1: A mí se me hacía que tenía un carácter muy bonito,
2: ¿sí?
1: Muy dócil.
2: ¿Quién se imaginaba que pasaba por depresión, verdad? Pues se suicidó.
1: Se terminó suicidando. Se me figura él mucho a mi abuelo, o sea, físicamente un poco y en su manera de ser, bueno, como yo lo percibía, como dices tú. Y de verdad me dolió mucho que se suicidara, güey. Sí. Sentí súper feo. Esta película que dices que te gustaba mucho se llama,
2: ¿cómo?,
1: en español Papá por Siempre.
2: Papá, ¿no?, por Siempre, claro, exactamente. Esa de Papá por Siempre, maravillosa película,
1: Mr.
2: me encanta.
1: Doubtfire.
2: Doubtfire.
1: Mrs. Doubtfire.
2: Me encanta, es genial. La actuación de Robin Williams, digo, es una comedia, pero está padrísima. 12 años, ¿verdad? Que ya falleció.
1: Ya, ¿qué? Sí, fíjense
2: qué rápido pasa el tiempo.
1: Eso es
2: la
1: lo
2: verdad
1: que queríamos contarles, que acaba de cumplir precisamente su 12º aniversario de su muerte. Ya, pues muchos actores, comediantes también queridos y muy cercanos, por así decirlo, a Robin Williams, estuvieron subiendo fotografías con él a sus redes sociales.
2: Oye, La Sociedad de los Poetas Muertos, ya ni me acordaba de esa película.
1: Sí, sí, sí.
2: Es hace mil años.
1: También la de Jumanji, ¿te acuerdas?
2: Sí. Pero La Sociedad de los Poetas Muertos.
1: No, hombre.
2: Es un peliculón.
1: Es una supernovela esa.
2: No, está maravillosa. Si tiene la oportunidad de buscarla, yo me imagino que ha de estar en YouTube o algo por el estilo. Es maravillosa esa película. Yo me acuerdo que la rentábamos en VHS.
1: Sí, imagínate.
2: ¿Te
1: nada
2: acuerdas?
1: Más. Pues 12 años después, bueno, señoras y señores, sigue presente aquí en nuestros corazones, ¿no? Bueno, pues que Dios lo tenga en su santa gloria y lo haya perdonado por esto, ¿eh? Según la religión, ya ves que dice que cuando, pero bueno, esperemos que Dios lo tenga ahí con él. Continuamos aquí en el show de Miriam y Rocío, no le cambies.
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1: Regresamos al show de Miriam y Rocío y vámonos con esta nota de no lo puedes creer. A ver, vamos a platicar de este caso de Nerissa y Catherine Bowes León, que representa uno de los episodios, ahora sí que más controvertidos y éticamente cuestionables, en la historia moderna de la familia real británica. Ok. Resulta que se ha evidenciado cómo se priorizó la imagen institucional por encima de la dignidad humana. A ver. Resulta que estas, pues que eran hermanas, ¿verdad?
2: Eran hermanas, primas hermanas.
1: De la reina Isabel.
2: De la reina Isabel.
1: Ok, ellas tenían discapacidad mental.
2: Pero entre
1: mental.
2: Ellas eran primas.
1: Entre ellas eran primas. Ellas tenían una discapacidad mental, pero estaban escondidas y las habían declarado muertas durante 21 años, yo creo que para que no opacaran, obviamente, pues el reinado, ¿no?, de esta señora. Entonces, instituciones las ocultaron y en 1941 las hermanas fueron ingresadas en un hospital real de Earswood, donde su internamiento coincidió con una época en que las discapacidades intelectuales severas eran estigmatizadas. Es que imagínate, en aquel tiempo, o sea, los escondían tal cual, ¿no?

0: Normalmente sí, ahora imagínate ser parte de la familia real, de la realeza,
1: con una
0: discapacidad como esta.
1: Y eran consideradas como la peste, como la mancha, ¿no? Para este linaje de alta aristocracia, así literal. Bueno, la muerte ficticia, o sea, imagínate hasta matarlas de manera ficticia.
0: Así fue.
1: Cañón.
0: Así pasó.
1: Este fue un registro erróneo, esto pasó en 1963, que las daba por fallecidas. Décadas antes de que ocurriera en la realidad, consolidó su borrado social y familiar.
0: Wow.
1: Ellas abandonan las instituciones, informes periodísticos posteriores revelaron que las primas, pues, no recibían visitas regulares, no recibían apoyo económico directo de la familia real, ellas dependían del sistema público de salud, lo que obviamente intensificaba el debate sobre la falta de empatía y la responsabilidad de la corona. No, pues si las dieron por muertas, ¿tú crees que les iba a importar? Digo, mínimo les hubieran sí pagado. Mínimo, ¿no?
0: Ay, sí, pobrecitas. Mínimo. Aparte, a ver, si se supone que entre la realeza se mezclan, pues llega un punto en que la sangre entre la pura realeza va a salir alguno mal, ¿estamos de acuerdo? Y la verdad es que, pues sí, las dos estaban completamente mal y las ocultaron. Esto nos dimos cuenta después de la famosísima serie que salió de The Crown, que es precisamente
1: la
0: historia de la reina Isabel, en donde habla de estas dos primas, fíjate.
1: Qué tristeza, la verdad.
0: La neta.
1: No, hombre, yo creo que si les carvas a toda la historia de la realeza, no, hombre, yo creo que nos encontramos cosas truculentas.
0: Pero ya dijimos, por andar queriendo supuestamente preservar la pureza de la sangre, ¿verdad?
1: Bueno.
0: Entonces, terminaban algunos descendientes así. Continuamos aquí en el show de Mira mi Rocío, no le cambies.
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1: Vámonos con la frase del día de hoy, señoras, señores, señoritos, paren oreja. Es bien importante nosotros por nuestra parte sanar. Okay. Para que cuando alguien llegue y te ame, le permitas hacerlo.
2: Me encanta, claro.
1: Si sanas, es para que tus hijos no tengan que vivir lo que tú viviste. Si sanas, es para no volver a llamar amor o a perseguir a alguien que simplemente no te quiere. Es importante sanar para no perder el amor de tu vida por tus propias heridas. Muchas veces no entendemos por qué las cosas no salen como esperábamos, por qué repetimos las mismas historias o por qué seguimos sintiendo el mismo dolor. Y casi siempre la respuesta está en un lugar al que nos cuesta mirar, dentro de nosotros. Uh-huh. Sanar empieza cuando dejamos de huir de nuestra historia y tenemos el valor de mirarla de frente, porque lo que no sanas se repite, pero lo que sanas, sí, se transforma.
2: Sí, definitivamente sí. Es difícil porque cada quien pues tiene sus batallas y cada quien tiene sus cosas que cerrar, sus ciclos, sí, que vivir y sus etapas que pasar. Pero definitivamente en general sanar es algo que te va a ayudar a transformar y a llegar a ese objetivo que quieres, personal, profesional, no sé, cualquier meta. Exacto. Que te pongas.
1: Y por tu estar bien, principalmente.
2: Por tu salud mental.
1: Sí. Que es de lo que todo mundo está padeciendo en estos tiempos.
2: Sé,
1: bueno, continuamos aquí en el show de Miriam y Rocío, no le cambies.
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13: Bienvenidos sean todos ustedes a Los Jefes para toda la Unión Americana. Soy Álvaro El Brujo Morales. Qué bueno que está con nosotros. Saludos hasta California, Texas, Arizona, New York, en Florida, New Jersey, en Massachusetts, en Nueva Inglaterra, en Arizona, en Nevada, en Nuevo México, en la República Mexicana también, por supuesto que tenemos estaciones de radio en donde quiera que usted esté. Nosotros somos la autoridad en el deporte. Gran programa el que vamos a tener con Rodrigo El Pony Ruiz, el Rey Juan Carlos Gabriel, el primero y todo un gran equipo de colaboradores, el Tuca Ferretti, Dionisio Estrada, Fernando Ceballos, y por supuesto aquí para todos ustedes. Qué bueno que nos está escuchando a través de su estación de radio favorita del grupo MLC Media Radio. Y señoras y señores, ahí les va.
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13: El otro día decía Isaías Violante, el volante por derecha del América, que América tenía que dar un golpe de autoridad. Pero América, más allá de que sí, es un golpe de autoridad por los rivales que se ha enfrentado y que ha sumado puntos y que lo tiene líder del fútbol mexicano y que en algún momento lo tuvo líder también en la League Cup, que fue, vino, subió a Río Pa, lo que sea. Quien tiene que dar verdaderamente un golpe de autoridad es Cruz Azul ahora. Porque Cruz Azul ha quedado eliminado de la League Cup. Cruz Azul perdió contra el Atlante y ahora perdió contra el Chicago Fire. Hay que recordar que apenas le pudo ganar 1-0 en la jornada 1 contra Philadelphia Union, y en la jornada 2 también apenas pudo ganar por la mínima diferencia 2-1 en contra del New York City Football Club, y ahora perdió contra el Chicago Fire y perdió en los últimos minutos. Por supuesto. Cruz Azul anda confiadito. Cruz Azul no defiende bien. Cruz Azul no está al tiro y esta derrota puede ser clasificada como una cruzazuleada, Como una cruzazuleada. Pierdes en contra del Chicago Fire. Ya eliminado. ¿Cómo están las llaves? ¿Cómo están las llaves ahora de los que ya clasificaron justamente a la siguiente fase, a los cuartos de final de la League Cup? El América se va a enfrentar a Columbus Crew. Toluca va contra Austin. León contra Real Salt Lake. Y Monterrey va contra Chicago Fire. Lo que son las cosas. ¿Cómo quedó la tabla de posiciones? Ahí lo tiene usted. León primer lugar, América segundo, Toluca tercero, Monterrey cuarto. Cruz Azul, los mismos puntos que Toluca, 6. Juárez también tuvo 6 y Tigres quedó con 6. La diferencia, fíjese lo que son las cosas, es ese último partido donde pierde y el diferencial de goles, que era importante y trascendental ganarlo. Cruz Azul, el campeón del fútbol mexicano, tiene su primer fracaso de este semestre. He dicho. Y es momento.
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13: Saludo, por supuesto, a su majestad el rey Juan Carlos Gabriel I para el orgullo de su pueblo, la vida de la corte, la fascinación de las campesinas, el deleite de las cortesanas, el vítore de los niños, el maullar de los perros, el ladrido de los gatos, y por supuesto, saludos a su majestad. Rodrigo el Pony Ruiz, se nos desconectó, pero ahorita se
14: lo pusimos. ¿Me escuchan?
13: No te vemos.
15: No te escuchamos.
13: ¡Onetes! ¡Aquí voy! ¡Onetes!
15: Déjame saber. A ver, juego que se llamaba Sardinas Enlatadas, güey, de la vieja guardia.
13: ¿Cuál era ese juego de Sardinas Enlatadas de la viejísima guardia, su majestad? O sea, ¿cuál era Sardinas Enlatadas?
15: Era muy bueno, porque era, te ibas y te escondías, había alguien que te buscaba. O sea, eran, haz de cuenta, 10 que te buscaban y era uno el que se escondía. Sí. Y el primero que encontraba no decía, ya lo encontré, sino se escondía contigo. Y así, y el último era el que perdía, y entonces se iban escondiendo todos, entonces era como sardinas en la taza. Que ya no se juegan, evidente, burros tambaleados, sardinas enlatadas.
13: Ese está muy bueno, sardinas enlatadas. Ya está el Pony Ruiz con nosotros, el querido Pony. Hubo un córner, esto estaba empatado 1-1, cuando hubo un córner a favor de Chicago Fire, a los aficionados cruzazulinos, incluso a mí que ya no lo soy, nos traen malos recuerdos los córners. Bendito sea Dios, ese córner del 89 no derivó un gol, pero luego la defensa de Cruz Azul, pues no la vi férrea. ¿Qué te pareció, Oni? Cruz Azul es tu primer fracaso, ¿cómo lo viste? ¿O no es fracaso?
14: Bueno, vi el del América, el de Cruz Azul no lo vi, estuve viendo a tus águilas. Me encontré después con que en el último minuto la cruz azulearon, pero bueno, no puedo analizar lo que es el partido, pero si no, como contestando tu pregunta, pues sí, es un fracaso, pues el hecho de no quedar, por lo menos pasar la primera fase en un torneo en donde él estaba participando como campeón del fútbol mexicano, representando al fútbol mexicano como el mejor equipo de la actualidad, o por lo menos del último torneo, pues obviamente que sí es lamentable, ¿no? Que hayan quedado fuera, pero bueno, también enfrente tenían un rival que estaba peleando también la posibilidad de calificar, pero obviamente que el hecho de ni siquiera haber sacado el empate, que es lo que le alcanzaba como para estar en cuartos, por supuesto que hay que decir lo que es el primer gran fracaso del equipo, pero obviamente que tampoco podemos en este caso crucificar a su técnico ni mucho menos.
13: De acuerdo.
14: Porque si quieres crucificarlo, pues a ver, argumenta algo.
13: No, a ver, lo único que diría es que este Cruz Azul, estos equipos que atacan tanto, tienen que estar al tiro en su marca en ataque. Ese es el tema. Y ustedes que estuvieron en cancha, ¿cuánto es lo adecuado que se queden atrás? ¿Dos güeyes? ¿Tres güeyes? O sea, cuatro, pues ya no, o sea, pues estás perdiendo lateral. Porque, Rey, ¿qué es lo adecuado que se queden atrás cuando el equipo es tan poderoso ofensivamente?
15: A ver, en hace muchos años, si iba un lateral, se quedaba el otro, y entonces estaban los dos centrales, se jugaban normalmente con línea de cuatro, difícilmente había una línea de cinco, pero entonces, si iba un lateral, se quedaba el otro lateral. Ahora ya, hace muchos años en la Premier League.
13: Ahora se van los dos.
15: En la Premier League empezaron a irse los dos.
13: Okay.
15: Me consta, yo estaba en Fox y lo veía y yo decía, ay, güey, y se iban los dos laterales, ¿no? Y ahora se van los dos laterales. Se pensaba que uno de los laterales con los dos centrales y un contención, cuatro, podías marcar perfectamente. Y yo creo que con cuatro puedes marcar perfectamente. El Milán de Arrigo Sacchi hacía entrenamientos en donde eran 3 contra 8, ¿no? Y te cuentan que Costacurta y Baresi y Maldini, o Tazzotti y Maldini y Baresi, no les hacían gol, ¿no? Que es algo que también se practica. No es nada más yo ataco y se acabó, y ahí los tres o los cuatro defienden. También tienes que practicar cuando haya superioridad del rival. En fin, todo más allá, puedes quedarte con dos, pero lo tienes que practicar. Con tres o con cuatro, tienes que practicarlo. Yo creo que la marca en ataque es básica en el fútbol.
13: Sí.
15: A mí me parece, además de esto que es importantísimo,
13: no perder nunca el balón, tener un trabajo de posesión.
16: Sí, tiene que ser muy criterioso. Tiene que ser muy criterioso para en un momento no perderla, obviamente.
15: Sí, claro, sí. O sea, todo, si tienes el balón, bueno, pues evidentemente el otro no te va a atacar.
13: Para ser un equipo tan ofensivo, tu primer arma defensiva es que no te quiten el balón, ¿no?
16: Correcto.
13: Y lo segundo, lo que dice Rey, o el contención con los dos centrales, o el lateral con dos centrales.
15: Terminar la jugada, antes se decía así, ¿no?
13: Los dos centrales, sí, para.
15: Termina la jugada para que no te contragolpe, ¿no? Es mejor que la vueles y volverte a acomodar que dejarla en el portero y te pueden hacer un contragolpe. Yo lo que pongo ahí,
13: que Cruz Azul haya jugado mal, lo que digo.
15: No, yo también creo que Cruz Azul no jugó mal, pero terminó eliminado y terminó perdiendo.
13: Eso sí,
15: ¿Qué tanta responsabilidad? Decía Rodri algo bien importante. Rodri decía,
13: no
15: hay que crucificar a Wiki, pero yo sí cuestionaría a su cuerpo técnico, ¿no? O sea, porque además me metieron dos nuevos que eran de Anselmi, ahora son responsables todos. No puedes decir nada más Wiki, ¿eh?
13: Sí. Alonso se los puso.
15: Bueno, es parte del cuerpo técnico y también ese cuerpo técnico ve videos.
13: Pero también es parte de... pero mira,
15: Cerrucho y Rodri.
13: Pony, también es parte de ser
15: Oreja. Apellido del bueno.
13: Digo, Riquelme. Yo lo haría, ¿eh? Yo lo haría.
15: Como Riquelme. El topollillo.
13: O sea,
15: bueno, pero ok, no jugó mal, la marca en ataque, eres excesivo, termina las jugadas o sea más contundente, todo, pero también vamos a hablar de Wiki, sí, pero hay que hablar del cuerpo técnico. ¿Y quién le trajo el cuerpo técnico? ¿Y cuál es la responsabilidad? Si lo que quieren es solamente responsabilizar a Wiki de este fracaso, porque lo es, pues me parecería muy ingrato, ¿no? O sea, aquí los jugadores están inmiscuidos, sí o sí. Y el mismo Alonso que trajo parte del cuerpo técnico, o sea, normalmente, o sea, fíjate nada más, cualquier entrenador trae su cuerpo técnico, mucho más el entrenador campeón. Pero acá, fíjate cómo hacemos, porque así hacemos. Acá Wiki le pones cuerpo técnico siendo campeón, cuando normalmente, imagínate a Almada que le digas quién va a ser su cuerpo técnico. Te va a decir sí, o sea, ¿cómo no? Entonces, aquí son responsables todos, así. Como se dice vulgarmente, ¿no? Aquí nos morimos todos, o sea, no hay que matar solo a Wiki.
13: En eso estoy de acuerdo. A ver, Pony, ¿tú cómo ves esto de la marca en ataque y de los momentos finales donde Cruz Azul a veces no tiene manejo de partido. No me refiero a este Cruz Azul, a un Cruz Azul histórico, ¿eh?
16: Sí, claro. Lo que pasa es que yo creo que en este caso se pueden llegar a confiar porque tienen dos muy buenos defensores, o sea, porque Piovi y el colombiano, pues la verdad, marcan muy bien y son rápidos y la verdad, en el uno contra uno, pues no es fácil llevárselo, ¿no? Pero obviamente que en los momentos del partido y sabiendo lo que te estás jugando, pues obviamente que no puedes arriesgar tanto, ¿no? Y en este caso...
13: ¿Sabes cómo se llama uno de los auxiliares de Wiki?
15: Te apellido Oreja.
16: Nah. ¿Cómo no?
13: Facundo Oreja.
16: Nah.
13: Pero Facundo Oreja.
15: Pero lo trajo Alonso, ¿eh?
13: Seguramente es uruguayo, déjame ver la nacionalidad. Seguramente es uruguayo. Viconis también creo que está ahí. Creo que es el entrenador de porteros. Está, a ver, ahí te va. Fernando Ramos, preparador físico, él es mexicano. Diego Botaioli, preparador físico, él es uruguayo. Antonio Acevedo, doctor mexicano. Auxiliar Juan Martínez de Escobar, auxiliar mexicano. Facundo Oreja, él es argentino. Juan Morales, auxiliar asistente médico mexicano.
15: ¿Y Facundo Oreja qué es?
13: Delegado.
15: Auxiliar técnico,
13: su majestad, auxiliar técnico.
16: Acuérdate que ahora son 200 auxiliares, también cosa que increíble. O sea, auxiliar del auxiliar. No.
13: Mira, es que...
15: Dos preparadores físicos, ¿eh?
16: Claro, preparador físico y el auxiliar.
13: Mira, si Matías Almeida... Tú sabes, espérate. Que traía cuerpos técnicos de 18. Pausa y venimos con más. Volvemos. 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
13: De regreso con todos ustedes en los jueves para toda la Unión Americana. Soy Álvaro El Brujo Morales, qué bueno que está con nosotros. Gran programa el que estamos teniendo con Rodrigo El Pony Ruiz, el Rey Juan Carlos Gabriel. Saludos hasta Salinas, Houston, Fort Lauderdale, San Antonio, Phoenix, Riverside, Las Vegas, Amarillo, Palm Springs, Reno, McAllen, Miami, Los Ángeles, San Diego, Chula Vista, en Escondido, Baja California, Salinas, en Monterrey, California, en Monterrey, Nuevo León, Tijuana, Baja California, en Hawái, Albuquerque, y en todas las estaciones de el grupo MLC Media Radio. Y ahora vamos con...
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13: Bueno, el América empató su último partido de la Leagues Cup y lo pierde en penales en muerte súbita. Hay un penal a lo Panenka de Reyes, hijo de su.
16: No, nomás porque el arquero parecía que...
13: Solo porque el arquero ya se había echado, pero lo cobró re mal.
16: O reaccionar, podía haber alcanzado a reaccionar sin pedo, o sea, sí. Podía tirar el pie, o sea,
13: sí,
16: algo.
13: Sí, sí, sí. O sea, lo que pasa es que el penal anterior de Austin lo habían cobrado, no lo Panenka, pero también como suave, sí. Suave, fuerte por el centro, y Reyes fue de vengativo. Pero el portero ya se había echado, pero lo cobró de un botecito, ¡pim! Antes de entrar.
16: Bueno, entró llorando.
13: Uno por uno. ¿Qué te pareció el partido, Pony?
16: Pues yo creo que la misma tónica del América, o sea, tiene la pelota y todo eso, pero al final, en el último tercio, yo creo que le falta un poquito de claridad, ¿no? O sea, sigue dependiendo mucho de de Brian, y hoy día quizás no anduvo tan fino. El tema del centro delantero, que también yo creo que un tema que debe preocuparle mucho a, en este caso al americanismo, porque la verdad pues no tienen un 9 matón, ya lo hemos comentado. Pues yo creo que es eso, el hecho de que le falta el último tercio, no sea un poquito más claro, ¿no? Para poder definir, no tiene situaciones muy claras de gol, pero tiene esa dosis quizás de suerte que no tiene otro equipo, ¿no? Digamos, hablando como Chivas, ¿no? Que tiene bien la pelota, que propone, que tiene
13: opción, igual mal,
16: no define, por un comparativo, nada más.
13: Pero tiene esa
16: dosis de suerte, ¿no? Pero en general, pues bien, supo manejar el partido de una buena manera. También el gol, si bien es un golazo, en este caso el de Austin, pues también, vaya, no le generaron mucho a América. O sea, relativamente fue un partido, pues, cómodo, ¿no?
13: De acuerdo. Violante contribuye con gol. Yo se lo doy oficialmente gol a él. Es un disparo desde el callejón de la derecha. Hay un desvío.
15: No, pero no, que lo toman como bien. Autogol, ¿no?
16: No, fue Kevin.
13: Autogol.
16: Sí, perdón, fue
13: Kevin.
16: Sí.
13: Pero lo que te iba a decir es: Violante, qué bien juega. Qué bien está jugando Violante. O sea.
16: Fíjate que juega
13: no
16: bien.
13: No es el Pony Ruiz. El Pony Ruiz.
16: Pero se me hace que. A veces se equivoca en el sentido de querer hacer siempre una bicicleta. Querer adornar la jugada. Es un jugador rápido que te va a sacar un centro sin ningún problema. Y yo creo que cuando pula el hecho de direccionar bien su centro, pues obviamente que va a ser un jugador de mucho más peso para América, pero obviamente tiene las condiciones.
15: Y tomar buenas decisiones.
13: La palabra del Pony.
15: Mira, que si alguien sabe de la banda es él, ¿eh?
13: Oye, Pony. Es cierto, dice Jared que tú no hacías la bicicleta porque como estabas chaparrito hacías el triciclo.
16: No, también la imagínate, yo hago una bicicleta, la pelota, yo chiquito me caigo de hocico.
13: Sí.
15: Mucha velocidad y talento como para andar haciendo esas amadas de amores. Dejen a la leyenda en paz, hombre.
16: No, ¿para qué doblar más la jugada? Si tienes la velocidad y sacar un centímetro basta para sacar un buen centro.
13: Centímetro, claro.
16: Pero mirar dónde lo vas a poner también, o sea, no tirarlo por tirar.
13: Ok. ¿Qué era más fácil para ti? ¿Esos centros al delantero de primer palo o al delantero que le gusta el segundo palo?
16: No, la verdad no tenía problema.
13: Era chingón en todo, tú ya, que me callo.
16: No,
13: ya. Su majestad, azóteme, manda el verdugo. Azóteme.
15: Es que además, con la velocidad del Pony también hay que ver dónde es la jugada y dónde queda la pelota, ¿no? A veces es sobre la jugada. Por más que tú sepas seguramente que Javier iba a ir a primer poste, de repente la jugada te da para sacar un centro más pasado, ¿no?
16: No, es que, a ver, lo mío en su momento con Javier era muy fácil. Si yo tenía el tiempo de mirar el movimiento de él, él me lo marcaba y yo le tiraba la pelota ahí. Pero cuando iba muy exigido, sí, en cuanto al centro.
15: Contra la línea.
16: Claro, contra la línea de fondo. Nomás la pelota pues la pinchaba y la tirábamos centro alto, o sea, con el resorte que tenía Jared pues ganaba, y con el cuellote ese pues ganaba, entonces no había problema. Entonces en sí ese era un poquito lo que manejábamos nosotros.
13: Bueno, su majestad, el América está en la siguiente ronda. El América sí clasificó.
15: Es buena noticia. Yo diría que mantenga ese nivel Violante, el mismo Kevin Álvarez. Lo que dice Rodri es bien importante, no hay un delantero matón. Y el otro día decía algo el mismo Rodrigo que me dejó pensando y que tiene toda la razón. O sea, dentro de los equipos grandes, evidentemente América el más ganador, pero igual son pocos títulos para tantos años. Y tiene que ver, me parece, también con esto que no sucede con el Bayern Múnich, no sucede con el Real Madrid, no sucede con el Chelsea. O sea, los planteles empiezan cuasi completos, ¿no? Sabemos que en agosto termina su mercado de pases, y que a lo mejor sí se avientan 3-4 semanas desfasados, les falta algún punta o algún central, pero por ejemplo esto que vive América tener el portero suplente como titular, entendiendo la trayectoria de Cota, ¿no? Estoy tratando nada más de no tener un centro delantero o dos centros delanteros matones, ¿no? Imagínate que se hubiera ido Brian Rodríguez. O sea, eso para un equipo grande, entrar tan, si me permite la expresión, tan desnudo a un torneo, pues es complicado, por eso no repites, por eso, pues bueno, no.
13: Por eso volantes por izquierda, porque me dice, ¿por qué han traído tantos volantes por izquierda? Porque Brian y su representante siempre están amagando con irse.
15: No, bueno, lo que sea, ¿no? También Sergio Ramos le amagaba a Florentino hasta que Sergio Ramos un día salió a conferencia de prensa a decir, es que la negociación se trae, Florentino dijo, no, es que ya no hay negociación, ¿cuál negociación? O sea, la negociación ya se acabó, o sea, ya es negociación, o sea, también como institución te tendrás que dar ese lugar. Entiendo que Brian hoy es la mejor noticia para América, pero tampoco de algún jugador, por más crack que sea, y mucho menos del representante. Pero entiendes el comentario, América, si lo ve, es un plantel bastante ralo, o sea, es un plantel al que te enfrentas
13: oficioso.
15: Bueno, ¿qué se habló con Almada? Lo que tú me quieras decir, pero un plantel grande, un equipo grande tiene que salir a la fecha 3 o 4 con el mejor lateral, el mejor contención, el mejor portero, el mejor centro delantero, el mejor extremo o de los mejores de la liga. No pasa por ahí la realidad de América.
13: Ok, a ver, vamos a revisar una vez más las llaves, cómo quedan las llaves entonces de estos cuartos de final de la Leagues Cup. A ver, pronósticos para lo que van a ser las llaves. Este fin de semana se retoma la liga y las llaves se van a ir jugando conforme avanza la liga. A ver, América contra Columbus Crew, Pony.
16: Ya va América.
13: América, ándele.
15: ¿Y se va a jugar en el
13: Norte? Sí, hasta. Todavía esto. O sea, ya semifinales y finales allá. Ok, su majestad.
15: América.
13: Ok, América. Siguiente. Monterrey, Chicago Fire.
16: Chicago.
13: Su macha. O sea, se van a echar a Rayados.
16: No, entró de panzazo Rayado, imagínate.
13: Sí, ¿cómo celebrar? Sí. De panzazo chelero. Rey.
15: También voy con Chicago.
13: Y hoy Lewandowski tuvo ahí unas oportunidades de con Chicago y no las capitalizó tan bien que digamos. A ver, siguiente. Pudo haber hasta goleado, me refiero a eso, a Chicago, pudo haber goleado incluso a Cruz Azul. Ok. Austin contra Toluca.
16: Toluca.
13: Ahí van los tres en lo mismo. Y Real Salt Lake contra León.
15: León.
16: Yo no vi a León jugar los tres partidos,
13: ganó todos sus partidos.
16: Sí. No, pues yo creo que andan rachaditos. Pues,
13: tienen ahí un muchacho Arcila que anda bien en liga y en esta copa. Andan bien. Bueno, a ver, América contra Chicago, Pony, que fue tu elección, igual que el Rey.
16: Te voy a dar por tu lado, América.
13: es maldoso el Pony, ¿no? Maldoso el Pony, su majestad, es maldoso.
15: Voy igual que Rodri, te voy a dar por tu lado.

0: Ok, Pony. América Toluca.
1: ¿Y ahí dónde es la final? ¿Igual en Estados Unidos?
0: Sí, en Estados Unidos, sí, en Estados Unidos.
1: Oh, que la canción. Híjole. No, Toluca.
0: La gente sí lo llena allá, pues. O sea, digo, aquí también, pues, o sea, pero allá.
1: Sí, claro, este billete. No, yo creo que Toluca, porque si no tiene un 9 y América y contra los equipos grandes se le va a complicar.
0: Ok. Su Majestad, León América, dijo usted.
2: América.
0: América.
2: Si se la quise poner más ahí cómoda las... la América, pues, soy de León.
0: O sea que Almada, en pocas semanas, según el rey, y yo estoy con el rey, va a tener su primer
1: título. No dijiste ni uno.
0: Entonces, ustedes no, dijeron igualito. O sea, América, Chicago Fire, Monterrey, Chicago. Toluca, León. Ok, luego, ¿sabes qué? Yo iría con la del Rey, León América a la final. Sí. Ahí se pondría, se va a poner perrona esa León América, igual que la del Toluca América. Es decir, ¿qué impacto tendría inmediatamente esto que América tuviera su título? Pues brutal.
2: Bueno, espérate, pero ¿y si gana León? Y si gana León,
0: terrible, así igual que gana Toluca. Si América queda eliminado, va a ser el primer fracaso de América de este semestre.
1: Bueno, pero normal. Igualmente ganas un cupo a la Concachampions, ¿no? ¿O no?
0: Sí, aunque, a ver, ya están clasificados. América ya está clasificado.
1: Ah, ya.
0: Cruz Azul, Chivas y Puma, los cuatro grandes. Toluca ya está clasificado y Tigres ya está clasificado.
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9: ¿por qué? Oye, si somos, te voy a decir lo único, o sea, el Rodri es capitán siempre, pero si ya vamos a ser Transformers, quítele los lentes, porque pues imagínate, vamos a la guerra y con lentes está medio.
10: No, en cambio, usted está bien guapote. Ahí sus ojos. Mira.
8: Mini Cooper no hay en el Transformer.
9: Mini Cooper.
10: Bueno, da que mandar la cortina. Tercer y último bloque, pero no el menos importante.
9: ¿Qué comes, malo?
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10: A ver, para la gente de radio. Le explico por qué él pone y dice, ah, ¿cómo me ponen esa foto? Como transmitimos también de manera digital en YouTube, Facebook y cuentas digitales X, nuestra producción en los cortes tiene que poner como una serie de cortinillas o imágenes como para, como de colchón. Se las voy describiendo. ¿Qué imágenes tenemos, producción? Ahí está, la de Transformers. Yo con los ojos cerrados. El Rey Matón. Y el pony, sí, como con los ojos abiertos y lentes, cabrón. Mira. Bien, okay. Esta es la de Tiburón. Aquí no está el pony, no estoy yo. Ah, sí, estoy yo ahí.
8: Está bien, idiota.
10: Aquí, el rey siempre sale.
8: Ah, bien. No, pero qué perra. El rey, míralo.
10: El rey siempre sale bien en todas.
8: No, pero mira qué loca sale.
10: O sea, el rey siempre sale. No, el rey pasa un dinero a todos. O sea. El rey le pasa. Mira, el rey matón. Y el Dionisio ahí también. ¿Qué otra tenemos acá? El rey. Además, creo que el rey sale con la misma cara, siempre de ladito con esos lentes, ¿no? O sea, no jodan, ¿qué les pasa? El rey. ¿Ya vio sus imágenes, rey?
9: A ver.
10: El rey es el. Yo no sé si el rey de su rata, de su lana. Le pasa a la producción.
8: No, pero está mandando fotos el rey. Él está mandando.
10: No, tiene fotógrafo profesional.
8: Claro.
10: En este aparece Richard Gere. Pues además,
9: es que sigue la rata.
10: Además, pelo old money. Pero lo sacan en el mejor ángulo. A todos los demás lo sacan del calaco. Ponme la siguiente para se lo escribo a la gente. Ahí sonriente el rey. Mira, ahí el rey, como de teenager, de adolescente.
9: Sí, no manches, con ¿cómo le llaman ahora? Woody.
10: Mira. Ah, rey, usted es actor, usted es galán de telenovela, no jodas.
9: No.
10: ¿Cuánto le pasa? ¿Qué porcentaje le pasa a la producción? Para saber. Nada.
9: Vamos, Michi.
8: Cuando chille la rata.
9: ¿Cómo qué? Cuando chille la rata, es 50-50, güey.
10: 50-50, no. Bueno.
8: All money
10: su peinado. Bueno, vamos a escuchar declaraciones. Tenemos declaraciones de tres entrenadores. Vamos a escuchar primero a Joel Wiki, Cruz Azul eliminado de la Leagues Cup. Escuche usted lo que dice el entrenador de la
1: máquina. Obviamente, hoy estamos conscientes de que fue un golpe duro para nosotros. Nuestra intención siempre ha sido competir de la mejor manera en todos los torneos. Y no fue la excepción, ¿no? Intentamos jugar con los mejores jugadores que estaban en el momento, hacer nuestra mejor versión. Cada partido representó una complejidad distinta, intentamos solucionarlo de la mejor manera. Y hoy no logramos sostener el ritmo, sobre todo de competencia, y tuvimos algunas oportunidades de gol que no logramos concretar, ¿no? Desgraciadamente nos quedamos ahí. Es muy cerca lo que queremos buscar, pero estamos conscientes de que la única forma para poder revertir todo esto es seguir creyendo que podemos conseguir las cosas trabajando juntos, ¿no?
10: No lograron sostener el ritmo de competencia. ¿Qué piensan de eso que dice Wiki en la eliminación? No lograron sostener el ritmo de competencia. O sea, no pueden estar cansados, tuvieron un mes de vaca, un mes de
9: con el mundial. El ritmo de competencia también, o sea, a ver, cuando uno habla de intensidad, también la intensidad tiene que ver con la concentración en el terreno de juego, tiene que ver con el vestidor, tiene que ver con la ambición, tiene que ver con no romper la visión de buscar dos títulos en este caso, ¿no? Ya ganaste la liga, ir por la Leagues Cup. El ritmo de tiene que ver con muchas cosas. Yo te digo, Wiki es el que sale a dar la cara, ¿no? Y no me extraña de nuestra mexicanidad que cuando el tipo es campeón no faltaba quien decía, no, pero es que todavía traía el vuelito de Larcamón. Si Larcamón tenía 9 partidos de no ganar,
10: sí,
9: ¿no?
10: Sí, de acuerdo.
9: Y pierde, y entonces todas las responsabilidades de Wiki. O sea, aquí hay algo sui generis. Es el, no sé si exista un caso igual. Como técnico campeón, no escoge su cuerpo técnico. Le imponen el cuerpo técnico que el director deportivo quiere. ¿Está bien? Aquí nos morimos todos. O sea, no, pero este partido lo analizó el cuerpo técnico.
10: Sí.
9: Responsabilidad de Wiki, de Sorbo, ¿cómo se llama?
10: Facundo Oreja.
9: De Oreja.
10: Diego Botaglioli, que es
9: por jugador físico. A ver, o sea, ahí hay responsabilidad ya de varios, incluidos Alonso. No, me llama mucho la atención. Yo espero que Wiki pueda revertir la situación, porque además le hace bien al fútbol de México el que un técnico mexicano no se pueda mantener, y sobre todo que se le haga justicia, porque no es que se pueda mantener después de que, oye, güey, pues es que Wiki lleva 15 partidos perdidos consecutivos. No, Wiki es campeón. O sea, Wiki, como sea, es que fueron pocos partidos, como sea, salió campeón. Ganó la liguilla. Lo pudo haber echado Chivas, no lo echó, lo pudo haber echado. Que tú me digas, terminó siendo campeón. Punto, se acabó. Van y le ponen un cuerpo técnico. Es muy particular la situación de Cruz Azul para hacer un análisis en el momento de cuándo se tendría que hablar de matrimonio fracaso igual a corro al técnico. En este caso hay que ser muy, muy, muy precisos. Ahora, yo creo que en la liga la verdad es que Cruz Azul va a terminar andando y va a tener una buena liguilla.
10: No, tienen un
9: por equipazo. Lo que ha presentado. Hoy hace un buen partido. No gana. Sí, no, yo que soy de los que digo el resultado y de repente me matan porque no, pero es que las formas, el resultado. Ahí es donde te das cuenta que el resultado es lo que manda en la alta competencia.
10: ¿Cómo viste las declaraciones de Wiki Pony? Nos faltó ritmo de competencia.
11: Pues sí, yo creo que se refiere un poquito quizá al hecho de haber sido un poquito más inteligente, ¿no? Durante el partido, como dije anteriormente, pues no tenía que buscar el partido a ganarlo, o que necesitaba ganar a fuerza el partido. Pues quizá en ese aspecto sí, uno entiende que es un equipo grande, y que obviamente con la inercia que traen pues quieren ganar todo, ¿no? Pero obviamente hay momentos en donde pues una quiere ganar el partido, necesita ganar un partido quizás, pero los momentos tiene que ir manejándolo, y en ese aspecto quizás tendría que haber sido un poquito más, o tendría que haber sido un poquito más, más inteligente, ¿no? Pero yo en general no creo que afecte, digamos, su accionar en lo que viene ahora retomando la Liga Mexicana, porque al final de cuentas tiene un gran equipo, un gran plantel. La racha que tiene en cuanto a partidos jugados y partidos ganados, pues obviamente que es muy, muy positiva la que tiene Wiki. Sí, el tema, como dice el Rey, de que te hayan puesto un cuerpo técnico, pues obviamente que lo ideal hubiera sido que él pudiera elegir a su cuerpo técnico, pero obviamente aquí pues se los impusieron y él va empezando y obviamente aceptó esa situación. Pero yo creo que aquí parte importante en este caso tienen que ser los jugadores, ¿no? Que lo respalden, que lo apoyen, no solamente con el nivel futbolístico, con resultados y todo eso, sino que en algún momento quizás si puede haber alguna situación rara, pues lo apoyen, ¿no?
10: A ver, ponme la jornada del fútbol mexicano, ¿qué tenemos de partidos para este fin de semana? Atlante Toluca, Monterrey Juárez, Atlas Tigres, Pumas Querétaro, América San Luis Santos, Guadalajara, Tijuana Cruz Azul, Necaxa León y Puebla Pachuca. ¿Qué le parece, su majestad?
12: ¿Cuál de todos?
10: ¡Todos! Bueno, por el que quiere empezar.
12: Me gusta el de Atlante Toluca. Quiero ver qué cara pone, qué presenta Atlante después de el buen resultado con América, el buen resultado con Cruz Azul, ¿no? Ya si son tres partidos contra tres equipos grandes, ya no es racha, ya es una constante. Después, pues Monterrey tendría que hacer valer el nuevo técnico y toda la jerarquía y el golpe de talonario que tiene para ganarle a los de la frontera. Es buen partido el de Atlas Tigres. Sigo pensando que Tigres le va a costar mucho trabajo levantarse. Pumas Querétaro pareciera modo. Lo del América, pues, creo que tendría que salir sin mayor problema, pero sí con la victoria, con la mano en alto. Chivas creo que va a ir a ganar a la Laguna. Lo de Cruz Azul con Xolos creo que es un buen agarrón. Va a ser un buen agarrón porque además de visitante, esta cancha que es complicada se vuelve otro partido, y creo que Cruz Azul tampoco puede echar en saco roto este fracaso. Tendrá que salir con todo a ganar. Necaxa, de a poquito que ganó en la League Cup, de a poquito está haciendo bien las cosas. Va a ser un buen enfrentamiento contra León. A mí me parece que puede ser empate. Y el último, me quedo con Pachuca contra Puebla, mi querido Rodri. ¿Tú cómo es esta jornada?
11: Sí, pues ya retoman lo que es la liga y sí hay partidos interesantes. Pues sí,
12: ¿para ti quién gana, el Atlante Toluca?
11: Pues yo, vaya, sí, Toluca es un equipo que te propone y te juega igual en cualquier cancha y tiene un plantel muy vasto. Pero Atlante, yo siempre lo voy a destacar. Miguel es un gran técnico y es un técnico que se adapta a lo que le pongan como plantel y le ha sacado provecho a lo que tiene. Y en la Copa esta también pudo ganar, pudo competir. Yo creo que le puede hacer partido a Toluca sin ningún problema. Pues igual como tú, Monterrey tendría que ganar sin problema. Tigres, que la verdad yo no sé cómo está el tema ahí, porque realmente que todavía no tengan un técnico interino y todavía no se decían por un técnico que tome el mando con un equipo que realmente es competitivo, sí, que realmente quizás está pasando por temas internos que falta que alguien le ponga orden, y es increíble que no haya nadie todavía en esa posición. Entonces obviamente que querrá hacer un buen partido y retomar digamos el funcionamiento que se merece tanto el equipo como la afición. Pues América debería ganar sin problema. Pumas, vaya, que no hizo un buen torneo y tendrá que salir a mejorar. Santos ganó, al fin ganó hoy, aunque con un equipo suplente, pero ganó. Pero Chivas, que es un equipo complicado, entonces no lo va a tener nada fácil Santos. Y en el papel, pues el mejor partido de la jornada quizás pueda ser el de Tijuana Cruz Azul, ¿no? Porque están ahí arriba y querrán mantener esa posición. Necaxa León, muy parejo también. Y Pachuca, que yo creo que debería ganar sin ningún problema, ¿no? Entonces, nuevamente al torneo local y esperemos que veamos buenos partidos, ¿no?
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12: Nos despedimos en los jefes, mi querida leyenda, Rodri. Sabes, siempre mucho cariño y admiración. Nos vemos pronto. Al brujo que se desapareció.
11: Fue por el postre. Yo no estaba muy.
12: Ah, claro, te estaba echando una quesadilla, fue por el postre. Ya chilló la rata, así que, bueno, el postre lo pagará el gurú y Cap, que hacen posible este programa. Gracias a todos y qué bonita rata, se parece al Pocholomo, un perro que yo tengo por ahí. Gracias.
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0: comienza su programa de orientación, Luz de Vida y Esperanza, dirigido a las personas que pasan por problemas familiares, su pareja lo abandonó, enfermedades extrañas, mala suerte, negaciones. Encuentre armonía con nosotros, paz y mucha fortuna. Consúltenos, llamen en este momento y encuentren una alegría para vivir. Sean bienvenidos a su programa, Luz de Vida y Esperanza.
1: Dios mío, te pido que restaures, sanes nuestros cuerpos físicos, mentales, emocionales y espirituales. Obra hoy en nuestras vidas para recuperarnos y levantarnos día a día. Te pido acompañes a todas las personas que hoy necesitan sanar. Muéstrales qué deben aprender y llénalos de fuerza, fortaleza y paz. Amén y que así sea. Amigos, hermanos de la fe en Cristo, yo soy José.
2: Y yo soy María de la Fe y estamos aquí en El Paso.
1: Para ayudarles, orientarles, desengañarles. Si creen que en este momento hay algo que está entorpeciendo su vida, que no les permite avanzar, que tiene bloqueos en la parte económica, sentimentales, laborales, es el momento de tomar una sabia decisión y buscar la ayuda que ustedes realmente requieren.
2: 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Márquenos ya, si suena ocupado, tenga paciencia. 915-344-4365. 915-344-4365. Márquenos, comuníquenos, envíenos un texto. Sea una persona más que nos visita y después da su testimonio.
1: Este mensaje puede ser para usted, que ha trabajado sin descanso, que ha hecho todo lo posible por salir adelante, pero que siente que los problemas no terminan, el dinero no le rinde, las deudas aumentan, ha perdido la tranquilidad, su relación de pareja está pasando por una crisis, su situación legal no ha podido arreglarla, su familia vive en constantes discusiones, no encuentra un trabajo apropiado, o aunque trabaja mucho, siente que no avanza, tiene un asunto legal que le preocupa, que no puede resolverse. Márquenos que estamos para ayudarle.
2: Claro que sí, estamos aquí en El Paso, Texas, 915-344-4365, 915-344-4365, llámenos, porque sí hay alternativas, sí hay caminos, sí hay soluciones. Si siente que lo intentó todo, si ya buscó ayuda antes, si siente que su vida se estancó, este es el momento de pedir un consejo, una orientación y recibir el consejo de las cartas del tarot. 915-344-4365.
1: Haga esa llamada, querer es poder y tenemos llamada en este momento. Vamos a darle paso a ese oyente que está en la línea telefónica.
3: ¿Su fecha de nacimiento?
4: 9/12/85.
3: Bueno. ¿Y su nombre me dice qué es?
4: Joaquín.
3: Bueno, Vázquez. Hermanito, concéntrese en lo que sea saber. Aquí tengo el tarot, vamos a barajar las cartas. Primeramente Dios. Bueno, lo primero que tengo que decirle es que usted es una persona del signo Virgo, hermano Joaquín. Bueno, ¿de dónde quiere que saque la primera carta? ¿De arriba, del centro o de abajo?
4: Del centro, está bien.
3: Bueno. La carta que me sale, la primera carta, tiene que ver con su personalidad, con sus rasgos, y tengo que decirle, hermano, que usted es una persona ordenada, práctica, atenta, un buen compañero, pero un poco preocupón, perfeccionista, nervioso, hermano, y veo muchas preocupaciones alrededor suyo, porque últimamente las cosas no están saliendo muy bien para usted, amigo, ¿verdad? ¿Cuánto tiempo lleva aquí en esta tierra?
4: ¿Aquí en Estados Unidos?
3: Sí.
4: Desde el 2000.
3: Bueno, hermano, mucho tiempo. ¿Y a qué se dedica? ¿En qué trabaja usted?
4: De hecho, ahorita estoy trabajando, trabajo en un cólera, donde procesan la almendra.
3: Bueno, otra carta. ¿De dónde la sacamos?
4: De arriba, por
3: favor. De arriba. Aparta la carta del trabajo y del dinero. Mucho esfuerzo, mucho sacrificio, poco progreso. ¿Qué pasa? ¿No rinde el dinero? ¿Qué pasa?
4: No, sí, es cierto.
3: Veo que el dinero se va como el agua. Lo que agarra con una mano se le va con la otra, hermano. Cuénteme, ¿qué ha pasado en la parte económica? ¿Se ha podido ahorrar?
4: Pues eso es lo que no comprendo, dónde queda ese dinero.
3: Se va fácilmente, hermano, de mucho esfuerzo, mucho sacrificio. Usted se da cuenta que hay gente que hasta gana menos, con más compromisos, y hasta puede ahorrar, y usted prácticamente casi que no, hermano. Bueno, la otra carta, ¿dónde la sacamos?
4: De abajo.
3: Bueno, la carta del amor, y le hago una pregunta a mi hermano Joaquín. ¿Usted ha tenido algún problema con algún familiar, vecino, compañero de trabajo o expareja?
4: Pues, exacto, que yo sepa.
3: Porque aquí me marca aquí problemas en la campo sentimental. Y veo que alguien, por envidia, maldad, odio, rencor o resentimiento, está haciendo algo contra usted, hermano. Por eso no avanza, por eso las cosas no se le dan. Va a comenzar a sentirse cansado, agotado, desesperado, a perder su fortaleza, a levantarse más cansado lo que se levanta, hermano. Y tenga cuidado porque me marca un accidente también, Joaquín, hermano. Sí, ¿qué pregunta que

0: tocadas, afectadas. Primero salud, porque usted, teniendo salud, todo se puede conseguir. Pero si tiene salud y no tiene dinero, fallan las cosas. Y si no tiene amor, ¿su pareja dónde se encuentra?
1: ¿Así?
0: Bueno, va a haber dificultades también. Ella va a sentir angustia, desesperación también, pues verlo mal, hermano. Ya llega el momento en que ya no va a poder trabajar. Bueno, ¿usted quiere la ayuda, mi hermano?
1: Pues, ¿cómo me podría ayudar? Disculpa.
0: Pues tiene que venir personalmente.
1: ¿Cómo lo quería saber?
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3: De esta forma es que orientamos, hermanos y hermanas, a usted que tiene problemas, que no ha podido salir adelante, que ha tocado puertas, que a lo mejor ha sido engañado, defraudado, que no le han cumplido. Aquí le hablamos con la verdad, porque más vale una gota de verdad que un océano de mentiras. Tiene problemas, busque soluciones. 915-344-4365, 915-344-4365. Tiene problemas, haga algo, no se quede esperando que del cielo le caiga la solución. Dios dijo, ayúdate que yo te ayudaré, así es de que en sus manos está que su vida cambie.
4: A veces una llamada, un mensaje, una consulta a tiempo puede marcar la diferencia. 915-344-4365. Yo misma le voy a responder. María de la Fe está aquí en El Paso, Texas. 915-344-4365. Aprovecho no solamente para responder llamadas, sino también mensajitos que nos envían por texto. Le voy a contestar al señor Don Pedro de las Cruces, que yo sé que está en este momento en sintonía. Mire, Don Pedro, visualizo, canalizo que usted es un hombre muy luchón. Me dio su fecha de nacimiento, 26 de octubre del 54. Don Pedro, me lo está rodeando la envidia. Le tienen montado un trabajo que está haciendo que su salud se deteriore día a día. Es un daño y es un daño en tercer grado, es un mal puesto. Debe visitarme en ayunas. Tráigame la primera orina de la mañana, un vaso de cristal. Voy a hacer una operación espiritual para retirar, expulsar y sacar de su cuerpo todo lo que está provocando estas dolencias. Usted también puede enviar un mensaje de texto o marcarnos 915-344-4365.
3: Muchas personas en momentos difíciles buscan una orientación que les ayude a comprender mejor lo que están viviendo y a encontrar un camino para tomar decisiones con mayor claridad. Si usted también desea una guía espiritual, este puede ser el momento y dar el primer paso a través de una consulta personalizada en un domicilio físico y de la lectura de las cartas del tarot, podrá recibir una orientación basada en sus inquietudes y, si forma parte de sus creencias, explorar si existe alguna influencia negativa como envidias o malas intenciones, trabajos negros oscuros de brujería, hechicería y demás que pueden estarle afectando su vida. No tiene que enfrentar sus problemas en silencio ni solos. Aquí estamos para ayudarle. 915-344-4365. 915-344-4365. María, me dicen que tenemos llamada.
4: Así es, tenemos llamadita. Hola, ¿qué tal?
5: Buenos días, mi nombre es María. Yo quisiera saber sobre mi relación con mi esposo.
4: Claro que sí, María. Yo también soy María. Cuénteme, deme la fecha de nacimiento de él, por favor.
5: 1998, 2 de julio. Él se llama Ernesto García.
4: 2 de julio del 98, Ernesto García. Muy bien, mira, aquí veo una persona muy amable, muy sencilla, muy hogareña. Siento que están muy unidos, los veo muy apegados. Él a veces es un poquito corajudito, un poquito como preocupón, y lo siento bastante preocupado, bastante inquieto. La energía de él está muy fuerte en este momento. Creo, mire, me sale la carta del 2 de espadas, quiere decir que se está tomando una decisión. ¿Qué decisión importante está tomando él en este momento, María?
5: Es que mire que yo estoy aquí en Estados Unidos y él está en Honduras, y nosotros queremos que él se venga con el coyote, pero yo necesito saber qué opina usted, qué marca ahí.
4: Okay, marcan dificultades, marcan tropiezos, sale la carta de la luna, sale envidias, personas malintencionadas. En este momento no le es

0: conveniente que él venga, excepto si hacemos un trabajo de protección y para poder ritualizarlo a él para que entre sin problema. Recuerde que en este momento está bien complicada, María, la parte migratoria. Marca riesgo, marca mucha dificultad, salen lágrimas y tropiezos.
1: Está bien, sí, yo necesito su ayuda.
0: Ok, entonces mire, manténgase en la línea, no me cuelgue, manténgase en la línea y por el interno le voy a dar los datos para que usted pudiera venir aquí a mi santuario hogar. Vamos a hacer un trabajo, vamos a hacer una lectura amplia de las cartas del tarot, ver exactamente qué día le conviene. Vamos a trabajar con las horas que marcan los astros específicas para yo decirle qué día puede él cruzar sin problema. Le voy a ritualizar una aseguranza, un talismán, una protección para que él pase sin problema, pero así nomás solito que no se venga, María, ¿ok? Sí requiere la ayuda espiritual. Manténgase en la línea, le voy a dar los datos para que me visite, el domicilio y lo que me tiene que traer, ¿estamos?
1: Está bien, muchas gracias.
0: Bueno, María, bye bye.
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3: Qué bueno es orientar. Tanto María como este servidor estamos aquí para ayudarle. Yo soy José de los Milagros y María de la Fe. Están siempre dispuestos a entregarles una alternativa de solución. No deje que pase el tiempo es el peor enemigo y de usted depende que su vida cambie. Le respondo a doña Margarita, que me pregunta por su hija Fernanda, que tiene problemas, que está muy retraída, que no quiere salir, que no quiere comer, que ha perdido peso, que es de mal humor, que ya no quiere ir ni a trabajar, del 4 de octubre del año 98. Bueno, su hija está pasando un momento difícil porque desafortunadamente anda con malas compañías y esas malas compañías la incitaron a la droga y por eso usted la ve así. Le ha hablado, usted ha tratado de hablar con ella, le ha dicho que le platique, ya no quiere nada, está en un momento difícil, pero también hay algo malo, negativo, a través de la decepción amorosa que tuvo con ese hombre, José Luis, pues ella se fue por este camino equivocado. Es importante que me visite con una fotografía, porque le digo con una fotografía, porque sé que usted ya la dicho que busquen la ayuda y ella no quiere saber nada de esto, entonces es importante que venga con una fotografía, un poco de agua bendita y una veladora blanca.
0: 915-344-4365. Nuestra línea astral ya está abierta. Ya basta de sentir que es de malas en el amor. Basta la mentira, la traición. Usted merece y ser amado. Nos satisface mucho poder escucharlos, orientarlos, pero más nos satisface a ayudarlos. Así que si desea que la chispa con su persona amada se encienda o si quiere atraer esa persona favorita, este mensaje es para usted. Márquenos, le diremos quién lo quiere, quién lo engaña o por qué no lo quiere. Pregúntele gratis a las proféticas cartas del tarot. 915-344-4365. 915-344-4365. Recuerde, estamos de lunes a domingo. 915-344-4365.
3: Como dice María, todos los días estamos a disposición a la hora que pueda. Usted simplemente toma la decisión, si en este momento no puede comunicarse porque está conduciendo, porque está trabajando, porque tiene las manos ocupadas, o porque a lo mejor hay alguien a su alrededor y usted quiere algo privado, secreto, pues puede hacerlo en el momento que usted lo desee. 24/7 está a disposición esa línea telefónica, 915-344-4365, 915-344-4365. No deje que pase el tiempo, porque el tiempo es el peor enemigo. Cada uno tenemos nuestra historia y es el momento de llamar.
0: 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Tenemos llamadita, José.
3: Sí, bueno, su fecha de nacimiento.
4: Oh, no, mire, tengo una pregunta nada más sobre mi esposa.
3: Sí, por eso, pero para poder yo responderle, tiene que darme los datos de la persona para poderle estudiar el nombre y la fecha de nacimiento de ella. Y la pregunta.
4: Ok, es el 1985.
3: Sí, ¿qué día y el mes?
4: Mes 24.
3: No, ese es el día. ¿Y el mes?
4: Oh, el mes de 11 de noviembre. Entonces, noviembre 24.
3: Noviembre 24. ¿Y cómo es el nombre de ella?
4: Diana Reséndiz García.
3: ¿Diana?
4: Sí.
3: Diana Reséndiz.
4: Sí, Diana Reséndiz.
3: Bueno, hermano. La fecha de nacimiento vamos a analizarla. Concéntrese en lo que ya sea saber. ¿Me puede escuchar ahorita, sí?
4: Sí.
3: Ella es su esposa. ¿Cuánto tiempo lleva usted con la señora Diana?
4: Ay, ya buen rato, como 20 años.
3: Bueno, esta fecha de nacimiento me indica claramente que ella es una persona perteneciente al signo de Escorpión. 24 de noviembre, no, Sagitario, perdón.
4: Sí.
3: Sagitario, regida por el planeta de Júpiter, debe cuidarme ya la cadera y el hígado. Color verde, día favorable para ella, es el día domingo. Una persona jovial, optimista, alegre, trabajadora, afectiva, un poquito extremista, intranquila, caprichosita, celosa, hermano. Veo cambios de ella. ¿Qué pregunta me quería hacer?
4: Que últimamente está muy
3: alejada, cambiada, no la ha notado corajuda, de mal humor, distanciada.
4: Sí.
3: Hermano, eso es lo que estoy analizando aquí precisamente. Ella ha cambiado, ella no era así. Y una relación de tanto tiempo, y usted dice, bueno, pero ¿qué le está pasando ahora? ¿No le ha notado mucho en el teléfono?
4: No.
3: ¿De que usted la va a buscar y que lo rechace?
4: Sí.
3: Hermano, aquí le están haciendo cosas malas, mi hermano. ¿Cómo es su nombre? No, para dirigirme a usted su nombre.
4: Margarito Martínez.
3: Señor Margarito. ¿De dónde es originario usted y ella?
4: De México.
3: Sí, ¿de qué estado, digo?
4: México.
3: ¿De la Ciudad de México?
4: Sí.
3: ¿Los dos son de la Ciudad de México, del Distrito Federal?
4: Sí. No, no, hay cerquitas de entre Pachuca y México.
3: Ah, bueno. Entonces no es del DF, es de Hidalgo, ¿de dónde es?
4: Sí, puede ser como entrar medio.
3: Bueno, hermano, no es normal. No es normal, ¿usted se vino con ella junto? ¿O primero se vino usted y luego se vino ella? ¿O ella primero usted?
4: Yo primero.
3: Porque aquí le digo, sin temor a equivocarme, Margarito, veo algo negativo, la están cambiando, la están alejando, y no se le haga raro que en cualquier momento le diga que ya está cansada, que mejor cada uno siga su camino, que quiera dormir en cama separada, que no quiera tener intimidad con usted. Le están haciendo cosas malas. Yo le recomiendo, antes de que se acabe esa relación, busque la ayuda, hermano. Porque aquí, y me marca un accidente también, tenga cuidado, hermano.
4: Sí.
3: Sí, ¿cuál es su fecha de nacimiento, la suya?
4: De mayo.
3: ¿Qué día de mayo?
4: El 14. No, el 13, perdón.
3: Signo Tauro, es usted, señor Margarito, un hombre honrado, sí, apasionado, generoso, que le gustan los negocios. También ve un poquito solosito, posesivo y temperamental, hermano, de mucho esfuerzo, de mucho sacrificio, pero el progreso no está como debería darle para usted. Veo que el dinero últimamente no rinde, no luce, se va como el agua. Y me marca también, tenga cuidado, un accidente. No sé si es accidente de trabajo o accidente automovilístico. ¿Usted quién trabaja? ¿En qué trabaja? ¿La construcción? ¿Skipping? ¿En qué trabaja?
4: Oh, trabajo en la jardinería.
3: Tenga cuidado, porque me marca un accidente. Puede ser una máquina, alguna cosa. Yo la recomendación que le doy, señor Margarito, es que me visite, hermano. Antes de que, como dicen, después de Santa Lucía fuera no hay ojo que valga. Usted me escuchó a mí, yo le estoy contestando la llamada y yo lo atiendo personalmente cuando venga. Hay que conseguir la fotografía de ella, hermano, porque así como va, cada día va a ser peor, hermano.
4: ¿Por qué ella es así? ¿Por qué ella es
3: no
4: así?
3: No me escuchó cuando le estoy dando la orientación. Le dije que aquí veo que alguien está haciendo cosas malas para que ella cambie, para que se aleje, para que se distancie, para que las relaciones de ustedes se vengan abajo. No me entendió seguro cuando le dije, señor Margarito, al comienzo.
4: Sí. Sí, pero ¿qué será? ¿Hombre o mujer la que está haciendo eso?
3: Eso sí toca mirar. No sé, ¿usted fue casado anteriormente?
4: No.
3: ¿Ella?
4: No, tampoco.
3: Habría que mirar, y para eso sí toca. Yo por teléfono oriento, pero no puedo ver todo. Por eso es necesario que me visite.
4: Le digo una pregunta, pero no me gustaría hacerle algo daño a ella. Es mi esposa, yo la quiero mucho y yo creo mucho en Dios, en la oración.
3: Claro, mal no hacemos, nosotros no hacemos nunca mal, y qué bueno que crean Dios, porque lo que hacemos todos es con la voluntad de Dios. Yo soy un instrumento de Dios. Si usted me escucha, yo hablo también de Dios, porque Dios es el que lo mueve todo. Todos somos instrumentos, no se mueve ni la hoja de un árbol si no es con la voluntad de nuestro Señor, de Dios, el Creador. Claro, aquí cosas malas no dan. No, si usted me llama a decirme, oiga, maestro, yo quiero que me le haga un daño a mi mujer o a un compañero de trabajo o a esto, y le digo, no, señor, se equivoca, porque yo mal no le hago a nadie, yo le ayudo a la gente.
4: Sí, yo lo que busco son espiritualistas.
3: Eso es lo que somos, nosotros somos espiritualistas. Cuando usted venga y conozca mi domicilio, porque por teléfono no me gusta, que venga personalmente, vea mi cara, me conozca a mí y vea mi centro de ayuda espiritual, va a decir, ah, sí, aquí es. Usted ve la imagen de la Virgen de Guadalupe, ve la imagen de San Judita, de San Miguel Arcángel, y todo lo hacemos es con Dios, destruyendo y retirando lo malo. Combatimos es lo malo, la maldad, lo del demonio, lo de la gente que hace rituales y cultos satánicos para destruir las relaciones de una pareja como ustedes, para destruir el trabajo, para destruir el amor, para destruir hasta la salud. Sí, aquí por eso no se preocupe, que no son cosas malas.
4: Sí, porque no me gustaría que después mi esposa se diera cuenta que ando haciendo cosas.
3: No, no, ¿cómo se le ocurre? Ni más faltaba. Primero, eso no lo haremos. Eso no, esa no es nuestra función. Nuestra función es ayudarle. Como le digo, si usted me llamara a decirme, yo quiero que le haga mal a una persona, yo le digo, señor, está equivocado, porque nosotros no hacemos esto.
4: Entonces, la fotografía
3: para mentalizarla, para hacerla que cambie. La fotografía yo no me quedo con ella, me la deja, miramos qué es lo que está pasando, qué tipo de daño, y usted se la vuelve a llevar, hermano. No es nada malo, es para mirar la energía, porque como ella no va a venir, necesitamos una imagen física de ella, ¿ve? Para ver lo que le están haciendo, y a usted también, y le hacemos una limpia también de una vez, para que me le vaya bien en su trabajo también.
4: Sí, otra pregunta, ¿en qué tiempo se ven los resultados?
3: Ah, pues eso depende, yo no lo puedo analizar, pues como cuando usted va a ir al médico, usted no le dice al médico, oiga, ¿en cuánto yo me curo de esa diabetes? O de, ¿en cuánto me curo del problema del corazón? No, pues hay que mirar qué es lo que está pasando, si su presión está alta, si es que tienen que operarlo, si es que tienen que sacarle un tumor. Eso tiene que venir precisamente, señor Margarito, por teléfono. No me gusta. Cuando usted venga, miramos su caso, le digo, mire, esto podemos hacerlo en 15 días, en 8 días, en un mes. Eso dependiendo de cómo estén las cosas. Pero hay que primero hacer un diagnóstico. ¿De acuerdo?
4: Sí. Lo que pasa es que ella me fue infiel hace como 5 o 7 años.
3: Por eso le digo que hay situaciones feas, oscuras ahí. Entonces eso acá platicamos. Ahora le mando la dirección.
2: Luz de vida y esperanza.
3: De esta forma es que orientamos y desengañamos. Haga esa llamada, querer es poder. Envíeme ese WhatsApp, ese mensaje de texto. Recuerde que las cartas del tarot nos guían, nos orientan, nos desengañan y nos permiten adentrarnos en lo que usted realmente está viviendo.
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2: 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Preste atención y manténgase atento. María, ¿qué dicen las cartas hoy?
0: Abrimos las cartas y le preguntamos en esta hermosa mañana al tarot qué energía nos va a acompañar los próximos días. La primera cartita, la carta de la rueda de la fortuna. La carta de la rueda confirma que todo lo que llevaba un tiempo detenido, estancado, va a cambiar y va a avanzar, así que no se preocupe. En el dinero puede llegar una llamada, un mensaje, una propuesta, un pago pendiente. Sin embargo, aparece la carta del 7 de espadas como advertencia. Cuidado con contratos, promesas, préstamos, negocios que no son muy claros o con personas que no están diciendo toda la verdad. En el amor, wow, hay atracción, acercamiento. Para los solteros puede aparecer alguien que despierte interés rápidamente en usted. Y para quienes están en pareja, hay posibilidad de reconciliación, de recuperar cercanía. En la salud, la carta de 4 de espadas. Mire, el tarot dice con esta carta, tenga cuidado con el consumo de alimentos en la calle y con enfermedades transmitidas por comidas. También que el cuerpo está con mucho estrés y necesita descansar. Por último, en la suerte, la carta de la luna. Creo que la casa, su lugar de trabajo, su oficina, su negocio puede estar bloqueado por energías negativas, así que saque lo que no utiliza, abre ventanas, mueva objetos y limpie físicamente, o llámeme para decirle, para explicarle cómo tiene que hacer esa limpia espiritual y leerle las cartas del tarot. 915-344-4365. 915-344-4365. 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
3: Sí, mis amigos, qué bueno, tenemos aquí, contamos con María, que es experta en tarot, una profesional en el tarot, muchos tarot, sabe leer, interpretar, y es importante que usted, que a lo mejor está diciendo, oiga, me quedé con la inquietud, ¿qué hago? ¿Qué puedo hacer? Llámela, que ella le va a hacer una tirada ya más extensa, o personalmente mucho mejor. Se le van a abrir caminos, va a haber una perspectiva diferente de la vida y va a poder usted tomar las mejores decisiones. Tal vez lleva semanas, meses o incluso años cargando problemas que parece no tener solución. Y además usted siente que está atravesando una etapa difícil, marcada por conflictos, envidias, esa sensación persistente que nada avanza, no lo enfrente solo. Aquí estamos y estaremos. Yo soy José de los Milagros, junto con...
0: Yo soy María de la Fe.
3: Muchas gracias por su amable sintonía. Despidámonos, María.
0: Claro que sí. 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
7: Hello, chicos, ¿cómo están? Bienvenidos una vez más a una emisión de Conexión Amor. Yo soy Michelle Cervantes y como cada fin de semana, me da mucho gusto poder acompañarlos. Bienvenidos, Conecto Lovers, My Sweethearts. Bueno, pues hoy tenemos un programa preparado con muchísimo cariño. Vamos a conocer una nueva historia de amor que llegó para redes sociales y llegó para quedarse. Tendremos notas curiosas, entretenimiento, tecnología, recetas para enamorarse, consejos de vida y amor y nuestro divertido Examen Lovers, donde me voy a convertir en la maestra Michelina Amorina. Además de buena música y muchas sorpresas, así que chicos, prepárense para sonreír, para reflexionar y sobre todo para pasar un rato de buena energía, porque este espacio exactamente fue diseñado especialmente para ustedes. Pero antes, acérquense un poquito más. Un poquitín más, ya se la saben, ahí les va. ¡Mua! Con este beso infinito empezamos con Conexión Amor. Soy Michelle Cervantes, arrancamos.

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1: ¿Escuchaste a Eden Muñoz con mi yo de antes? Yo soy Michelle Cervantes, mis queridos Conecto Lovers. Oigan, quiero hacerles una pregunta. ¿Cuándo fue la última vez que le preguntaron a su pareja cómo se sienten? Y de verdad se quedaron a escuchar la respuesta. Miren, no me refiero al clásico, hey, ¿cómo estás? Mientras seguimos viendo el teléfono celular o haciendo otras cosas. Me refiero a realmente sentarse unos minutos, mirarse a los ojos y escuchar con atención. Bueno, con el paso del tiempo dejamos de conocer a las personas que amamos porque creemos que ya lo sabemos todo sobre ella o él. Pero las personas cambian, maduran, tienen nuevos sueños y nuevos miedos, así como nuevas ilusiones. Por eso hoy les dejo una tarea. Esta noche pregúntenle a su pareja, ¿hay algo que puedo hacer para hacerte sentir más amado o amada? Y después solo escuchen, pero escuchen de verdad. Tal vez la respuesta les va a sorprender, porque muchas veces el amor no necesita grandes regalos, solo necesita sentirse escuchado. Y ahora quiero hacerles la misma pregunta a ustedes. Conecto Lovers, ¿se han puesto a escuchar a su pareja? Yo soy Michelle Cervantes, continuamos con más. Quédate, estás en Conexión Amor. ¡Mua!
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21: Acabo de escuchar a Sin Bandera con Nunca. Mis amigos, mis queridos chicos, Conecto Lovers, Babies, Sweethearts, déjenme decirles algo. ¿Sabían que hay una forma muy fácil de aprender algo nuevo? Así es, y es que ¿alguna vez han sentido que estudian y estudian, pero al día siguiente ya se les olvidó todo? Bueno, pues hoy les quiero compartir un método muy sencillo que seguramente muchos especialistas han aprendido. Se llama la técnica de Feynman, en honor al físico Richard Feynman. ¿En qué consiste? Está muy fácil, miren, cuando aprendan algo nuevo, intenten explicárselo a otra persona, como si ustedes fueran la maestra Michelina Morina, así tal cual. Bueno, se lo explican con palabras sencillas, sin usar términos complicados, lo que realmente significó para ustedes, pero si se traban, se confunden o necesitan leer una y otra vez explicarlo, bueno, pues entonces ahí está la señal de que todavía les falta comprender mejor el tema. Simplemente es eso. Así que la próxima vez que quieran aprender un idioma o una receta o una habilidad o incluso cómo usar una aplicación nueva, explíquenselo a alguien. Pongan a sus peluches, a sus perritos, pongan a alguien ahí que los escuche como si ustedes fueran los maestros y van a descubrir que sus cerebro lo recuerda muchísimo mejor. Así que ya lo saben, yo soy Michelle Cervantes y hablando de parar oreja, llega la oreja de Van Gogh con Rosas. Continuamos con más.

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1: ¿Escuchaste a Carlos Vives con Te Dedico y Que Vive el Amor, chicos? Y más si estás escuchando Conexión Amor. A ver, hoy les tengo una noticia que ha dado mucho de qué hablar en el mundo del espectáculo, porque los protagonistas son Gigi Hadid, una de las supermodelos más famosas del mundo, que es imagen de importantes marcas internacionales, y junto a ella está Bradley Cooper, este actor, director y productor de Hollywood, nominado en varias ocasiones a premio Oscar por películas como Nace una Estrella y Franco Tira. Ahí les va el chisme, mis chisme lovers, y es que resulta que la pareja fue vista paseando por las calles de París, y lo que llamó la atención de todos es que ambos llevaban un anillo en el dedo anular de la mano izquierda. Sabemos todos lo que significa eso, ¿verdad? De inmediato comenzaron los rumores de que podrían haberse casado en secreto, y es que Gigi y Bradley comenzaron su relación en 2023 y desde entonces no se han separado ni un minuto. ¡Que vive el amor! ¡Que vive el amor! Pero antes de seguir hablando del amor, también les quiero contar que hay noticias que son tendencia y las puedes escuchar en nuevaonda.com, donde vas a encontrar lo mejor de entretenimiento, música, tecnología, deportes y muchas curiosidades más. 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Yo soy Michelle Cervantes, escuchas Conexión Amor, regresamos con

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2: ¿Escuchaste a Danny Ocean con Me Rehúso? Yo soy Michelle Cervantes y estás en sintonía de Conexión Amor. Oigan, babies, alcen la mano los solteros. Éale, muy bien, porque aquí les va el top 5 de los destinos favoritos de los solteros. Digo, para que pongas atención, porque hay lugares en el mundo que son famosos por su ambiente, su vida social y su facilidad para conocer gente nueva. Y este justamente es el top que te va a interesar. En el top número 5 se encuentra Tailandia, donde además de sus playas paradisíacas, es un destino muy bien visitado por viajeros de todo el mundo. Entre excursiones, mercados y actividades es muy fácil hacer nuevas amistades. En el puesto número 4 está España. Ciudades como Barcelona, Madrid e Ibiza son conocidas por su ambiente relajado, su vida nocturna y la facilidad con la que la gente socializa. En el puesto número 3 está nuestro México lindo y querido. Sí, señor, nuestro país también aparece en este ranking como un destino turístico tal cual como lo es Cancún, Playa del Carmen, Puerto Vallarta y Los Cabos, que reciben miles de viajeros solteros cada año gracias a sus playas, sus hoteles y sus actividades para conocer personas de diferentes partes del mundo. También se encuentra en el puesto número 2, Brasil, Río de Janeiro, uno de los lugares favoritos para quienes disfrutan bailar, convivir y hacer nuevos amigos. Su energía, sus playas y su alegría de su gente lo convierte en un destino muy popular. Y en el puesto número 1 está nada más y nada menos que, chacachachan, chachan, Italia. Sí, Roma, Florencia, Venecia y la costa amalfitana son algunos de los lugares donde muchos viajeros aseguran haber encontrado no solo unas vacaciones inolvidables, sino también el amor. Su ambiente romántico, la buena comida y la cultura hace que sea uno de los destinos favoritos para quienes creen que el amor puede aparecer en cualquier esquina. Así que mis queridos Connecto Lovers, si ustedes están solteritos y sin compromiso, pues ya saben, esos países hay que visitar. Yo soy Michelle Cervantes, continuamos con más en Conexión Amor. Hermoso.

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1: Chicos y chicas, acaban de escuchar a Rake con Creo en Ti. Yo soy Michelle Cervantes y llegó el examen Lovers, My Babies. A ver. Atención. Vamos a guardar silencio. Van a dejar de copiar al compañero y pónganseme derechitos porque acaba de llegar al salón la única, la inigualable, la maestra Michelina Amorina. Muy buenos días, alumnitos del amor. Espero que hayan estudiado muy bien porque hoy el examen viene con un poquito de más dificultad. A ver. Ya saben, tienen que contestar cierto o falso, ¿ok? Primera pregunta. ¿Una relación deja de ser romántica porque el tiempo acaba con el amor? Les doy espacio para que contesten. ¿Listo? ¿Ya respondieron? Bueno, pues la respuesta es falso. Lo que acaba con muchas relaciones no es el tiempo, es dejar de hacer esas pequeñas cosas que enamoraban al principio. Así que ya lo saben, ¿ok? Vámonos con la siguiente pregunta. ¿Cierto o falso? ¿Mandarle un mensaje bonito a tu pareja sin que sea su cumpleaños o su aniversario o una fecha especial puede hacerle el día? Claro que sí, es cierto. A veces, un simple estoy pensando en ti vale mucho más que un regalo costoso. Y aquí viene la pregunta del 10, y si no, tache para todos, ¿ok? ¿Qué enamora más? Inciso A, un regalo caro una vez al año, o inciso B, los pequeños detalles todos los días. Ay, esto está muy fácil. La respuesta correcta es, obviamente que la B, porque el amor se construye poquito a poquito, con tiempo, con atención, con respeto y con muchos detalles de los que conquistan. Y como toda buena maestra, hoy sí les voy a dejar tarea. Quiero que antes que termine el día sorprendan a su pareja con un detalle que no espere. No importa que sea una notita, un abrazo, una llamada o decirle cuánto la admiran. Porque acuérdense, mis queridos Conecto Lovers, las flores más bonitas del amor son los detalles de todos los días. Yo soy la maestra Michelina Amorina. Se cierra el cuaderno, termina el examen y regresamos con más en Conexión Amor.
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3: Acabas de escuchar al grupo Afirme con el amor de su vida. Yo soy Michelle Cervantes, mis queridos Conecto Lovers, my babies. Fíjense que el mundo del fútbol sigue dando de qué hablar y más que nada un hombre, él es Cristiano Ronaldo. Y es que después de una carrera llena de títulos, de récords, de goles, este portugués sigue siendo noticia, pero ahora no solo por lo que hace dentro de la cancha. En los últimos días han tomado fuerza los rumores sobre su próxima boda con Georgina Rodríguez, una de las modelos e influencers más reconocidas de España. Recordemos que ellos han sido pareja por mucho tiempo, pero no han confirmado oficialmente ni la fecha ni la hora de cuándo se van a casar. La historia de amor entre Cristina y Georgina comenzó en 2016, cuando ella trabajaba en una tienda de reconocida marca de lujo en Madrid, y desde entonces pues han formado una de las familias más populares del deporte. Y aquí viene la pregunta para ustedes, mis queridos Conecto Lovers. ¿Creen que una relación puede mantenerse fuerte cuando ambos están constantemente bajo los reflectores y la presión de la fama? Porque se ha dicho mucho que Georgina ya no aguanta, que ya quiere ver un anillo en su dedo. Yo soy Michelle Cervantes, continuamos con más a través de Conexión Amor. Quédate conmigo.

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1: Chicos y chicas, ya estoy de vuelta. Gracias por seguir conmigo a través de Conexión Amor. Acabas de escuchar a Melendi con Veneno y Arena. Y ¿saben qué? Ahorita no vamos a ocupar ni veneno ni arena, pero sí algunos ingredientes que seguramente tienen en casa para hacer la receta para enamorar con Ecto Lovers. Ya llegó el momento de consentir el corazón y también el paladar. Vamos a necesitar una taza de yogur griego natural, 2 cucharadas de queso crema light, 1 cucharada de miel o endulzante de su preferencia, galletas integrales trituradas, frutos rojos, fresas o moras para decorar y un poquitín de vainilla. ¿Saben por qué? Porque vamos a hacer un cheesecake de yogur griego en un vasito y sin horno. Lo primero que vamos a hacer, mis queridos Connect to Lovers, vamos a mezclar el yogur griego con el queso crema, la vainilla y la miel hasta obtener como una crema suavecita. Después en un vaso vamos a colocar 1 capa de galleta triturada y enseguida 1 capa de la mezcla del yogur y vamos a repetir este proceso para llenar el recipiente. Por último, vamos a decorar con unas fresas o unos frutos rojos y así lo vamos a meter al refrigerador por unos 30 minutos y ¡voilá! ¡Listo! Vamos a obtener un postre cremosito, ligero, rico en proteína y perfecto para esos antojos de algo dulce sin sentir la culpa. Y además recuerden, Connect to Lovers, que cocinar también es una forma de decir te quiero, no importa si es para la persona que aman o para ti mismo. Yo soy Michelle Cervantes y esta fue una receta más para enamorar aquí en Conexión Amor. Buen provecho. Llega Bad Bunny y Bomba Estéreo con Ojitos Lindos. Regreso con más.

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20: Mis Conecto Lovers, ya estoy de regreso. Yo soy Michelle Cervantes. Oigan, síganme en mis redes sociales, ¿eh? Estoy como Michelle Cervantes Presenta, TikTok, Instagram o Facebook. Oigan, y hay una película de la que todo el mundo está hablando. Se trata de la nueva cinta de Spider-Man que acaba de romper un récord histórico en taquilla durante su primer fin de semana solamente aquí en Estados Unidos. La película logró la mejor apertura para una cinta de la franquicia y superó marcas que durante años parecían imposibles de alcanzar. De hecho, el éxito ha sido tan grande que varias salas de cine decidieron ampliar el número de funciones, de volver a proyectarlas en pantallas IMAX para satisfacer la enorme demanda del público. Lo más interesante es que demuestra que a pesar del crecimiento de las plataformas de streaming, cuando una película logra conectar con la gente, el público sigue disfrutando la experiencia de verla en pantalla grande. Y hablando de entretenimiento, recuerda, no olvides visitar nuevaonda.com, donde vas a encontrar las noticias más recientes del espectáculo, la música, los deportes, la tecnología y mucho, pero mucho más. Y si quieren mantenerse informados sobre inmigración, salud y los temas de impacto de nuestra comunidad hispana, recuerden, está nuevanews.com. Y ahora yo les pregunto, mis chicos, ¿cuál ha sido la mejor película de superhéroes que han visto en su vida? ¿Spider-Man? ¿Batman? ¿Superman? ¿O algún otro personaje? Mándenme la respuesta en Michelle Cervantes Presenta de Instagram, TikTok o Facebook. Michelle Cervantes Presenta. Continuamos con más. Súbele y quédate en Conexión Amor.

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1: ¿Escuchaste a Grupo Pesado? Yo soy Michelle Cervantes. Mis queridos amigos, dicen que el destino siempre encuentra la manera de unir a las personas correctas, ¿verdad? Bueno, pues ha llegado el momento de la historia de amores que nos mandan a través de Instagram. Recuerda mandar la tuya a través de Michelle Cervantes Presenta. Ahí yo la voy a leer. ¿Y qué crees? Ya le estamos haciendo cómic. Por si quieres ir a verla, bueno, pues entonces vete directamente en estos momentos a Instagram. Estoy como Michelle, así como se escucha. Nada de Michelle, Michael, no. Michelle Cervantes Presenta, así tal cual, y ahí vas a ver justamente la historia que te voy a platicar ahorita, pero hecha cómic. La historia de hoy me llegó por Instagram y es de Saraí y Ramsés. Lo más curioso es que los dos tenían algo en común. ¿Qué creen? Que eran increíblemente distraídos. Y es que Saraí salía todas las tardes a pasear a su perrita e iba escuchando música con sus audífonos y toda la cosa, viendo al cielo y pensando cómo había estado su día, pero nunca prestaba atención con quién caminaba a su alrededor. Por otro lado estaba Ramsés, quien hacía exactamente lo mismo. Salía con su perro, pero iba tan concentrado en sus pensamientos que jamás se fijaba en las personas que se cruzaban en el parque. Ahí les va lo bonito, que durante varias semanas caminaron por el mismo lugar, por la misma hora, por la misma acera, sin darse cuenta de que el otro existía. Hasta que un día sus perritos decidieron escribir la historia para ellos. ¿Qué creen que hicieron? Pues al verse comenzaron a jugar, a correr de un lado para otro y terminaron enredándose en las correas. De esa forma, Saraí y Ramsés pues tuvieron que acercarse para desenredarlos, y pues mientras intentaban sacar a estos dos traviesitos fue donde descubrieron que tenían muchas cosas en común. Hoy Saraí y Ramsés juntan a sus perritos, pero también ellos se juntaron para hacer una nueva historia. ¡Qué bonito es lo bonito! ¡Y qué bonito es el amor! Chicos, vayan a ver esta historia hecha cómic en Michelle Cervantes Presenta de Instagram, y mándenme su historia, también a través de la misma red social. Llega Yuri con Detrás de mi Ventana. Continuamos con más en Conexión Amor.

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5: Noticias de último minuto. Afirman que hay espacios al frente de la casa de Iván.
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14: Mis queridos Conecto Lovers, ya estoy de vuelta, gracias por seguir conmigo a través de Conexión Amor, yo soy Michelle Cervantes. Oigan, y Lindsay Lohan volvió a emocionar a millones de

fanáticos al revivir a las inolvidables gemelas de Juego de Gemelas o The Parent Trap en un nuevo comercial oficial de Oreo y Reese's. El anuncio titulado Two Faded Icons recrea el espíritu de la película de 1998 con divertidos guiños que hicieron sonreír a toda una generación. Y fíjense, en esta ocasión Lindsay interpreta nuevamente a dos personajes inspirados en las famosas hermanas, acompañada por la actriz Amy Sedaris. El comercial ya puede verse en algunos canales de Oreo y de Reese's de YouTube, así como también en sus cuentas oficiales de Instagram, de Facebook y de TikTok, donde rápidamente se volvió tendencia. Las redes sociales se llenaron de comentarios de personas que creyeron que iba a regresar alguna de las películas o una secuela. Aunque todavía no hay nada confirmado, Lindsay Lohan ha comentado que estaría dispuesta a regresar a ese universo si existe una gran historia referente a Juego de Gemelas. Yo soy Michelle Cervantes, continuamos con más. Gracias por seguir conmigo en Conexión Amor.

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1: Escuchaste a la banda del Recodo y llegaste tú. Yo soy Michelle Cervantes y ellos llegaron, pero yo me voy, mis chicos, mis amores, mis Conecto Lovers, porque hemos llegado al final de una misión más de Conexión Amor. Pero antes de despedirme, a ver, quiero dejarles un pensamiento, porque a veces creemos que porque algo no salió como esperábamos, ya no valió la pena intentarlo. Pero vamos a pensar un momento. ¿Qué habría pasado si ese músico hubiera dejado de cantar después de que lo rechazaron? ¿O si ese emprendedor hubiera renunciado después de perder su primer negocio? O si ustedes hubieran dejado de levantarse después de la primera caída. Recuerden que la vida no premia a quienes nunca fracasan. La vida recompensa a quienes nunca dejan de intentarlo. Quizás hoy no estés donde soñabas estar, pero tampoco eres la misma persona que comenzó el camino. Has aprendido, has crecido y te has hecho más fuerte. Así que no te me desanimes. Si todavía no ves el resultado, hay semillas que tardan más en florecer. Ahora sí, chicos, me despido, no sin antes decirles que se acerquen un poquito más, un poquitín más, porque ya se la saben, ahí les va. Con este cariño y beso infinito, me despido momentáneamente. Gracias por haber estado conmigo y nos escuchamos en la próxima emisión de Conexión Amor. Hasta la próxima, chicos. Soy Michelle Cervantes. Chao. One, two, one.

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0: Estamos de regreso, fíjese nada más, Cadena de Plata Radio, la casa en castellano de tus Dallas Cowboys, y claro, desde Seattle, imágenes y sonidos ambientales. También vamos a tener, ahora sí, transmisión simultánea radio y televisión. En este momento estamos en el programa previo, donde usted está disfrutando de la información justo antes del encuentro. Tendremos, claro, los marcadores alrededor de la liga cortesía de AT&T, claves del juego United Care. También Jack Links le trae varios segmentos de información. Víctor Villalba con ustedes, una producción, nuestro ingeniero Iván Zúñiga dobleteando el día de hoy, y saludo a mi compañero, gran amigo, el tremendo Luis Fernando Pérez. Luis Fernando Pérez, de regreso contigo, fútbol americano de la NFL, ¿cómo estás?
1: ¿Qué tal, Víctor? Un placer estar contigo de nueva cuenta. Fútbol americano en la NFL, como bien lo mencionas, ya pasaron los meses más largos del año, parece raro, ¿no? Pero ya estamos de regreso de nueva cuenta a la actividad, y pues como siempre, un privilegio, un placer estar de nueva cuenta con los Dallas Cowboys. Y esta temporada, Víctor, pienso yo un poquito diferente, ¿no?, a la que hemos vivido en las últimas, ¿qué será?, 4 o 5 temporadas. Pienso que hay un panorama sumamente positivo alrededor de la escuadra vaquera.
0: Lumen Stadium será el escenario de este encuentro. Claro, los actuales campeones ante el equipo de los Dallas Cowboys, porque por segunda temporada consecutiva se quedan fuera de la gran fiesta. Ahora, hablabas del positivismo. Del lado defensivo, pues Christian Parker ha venido a cambiar las cosas. Por lo pronto, es la radiografía que estamos viendo.
1: Sí, claro, ¿no? Sabemos los resultados del año pasado, ¿no? Esta defensiva no pudo haber quedado en peores lugares, y hablamos de 2 años consecutivos. Realmente, la razón por la cual el equipo de los vaqueros de Dallas no puede competir dentro de la postemporada es esta defensiva. Terminaron con números estratosféricos con Dak Prescott y compañía, sin embargo, de lo peor de la liga en el otro rubro. Por eso pienso yo que por primera ocasión en muchísimos años la directiva de los vaqueros de Dallas tomó cartas en el asunto, y se ve visiblemente, ¿no?, cómo trataron de arreglar el problema. Todo comienza con la contratación de Christian Parker, este discípulo de Vic Fangio, que viene con muchísima experiencia de las Águilas de Filadelfia. Claro, es su primer trabajo como coordinador defensivo, pero la expectativa es sumamente alta, y pienso que en todos los lugares donde ha estado ha dado muy buenos resultados. Y por otro lado, Víctor, las contrataciones que se llevaron a cabo, usualmente los vaqueros sumamente callados durante el receso de temporada baja, pero en esta ocasión esa no fue la instancia. Vamos a hablar más adelante de las grandes adquisiciones a la defensiva, ya sea por parte de la agencia libre, también fue por parte del draft colegial, pero acaban de firmar a otro hombre de $100 millones en Quinnen Williams, algo que hacía mucho no veíamos con los vaqueros de Dallas, ¿no? Tener esa ancla en el centro de la línea, el famoso War Daddy, que le llama el señor Jones. Ahora ya lo tienen los vaqueros de Dallas. Es un muchacho en Quinnen Williams que es un jugador sumamente completo, que quiere estar aquí, y pues qué más le puedes pedir, ¿no?, a una directiva que absolutamente vio el problema y pienso que decidió atacarlo con soluciones.
0: 30 años, estamos hablando de 30 años, pero caray, ahora es el momento para un equipo de los Dallas Cowboys de tener esperanza de poder ser competitivo.
1: Todo está armado a la ofensiva, Víctor. Pienso que lo demostraron en las últimas 2 campañas con estas grandes ofensivas. Había que arreglar la defensiva, y el día número 1 de eso comienza el día de hoy.
0: Luis Fernando Pérez, Víctor Villalba, saludos a usted que está con nosotros. Una producción, ingeniería por parte del gran Iván Zúñiga. Pausa, y cuando regresemos damos la vuelta a la NFL cortesía de AT&T. No se vayan.
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0: De regreso con ustedes, qué bueno que nos acompaña. Lo decía Luis Fernando Pérez, el lema aquí con Cadena de Plata es los meses más largos del año han terminado. Hay fútbol americano en el aire y bueno, vamos a dar la vuelta a la NFL. Cortesía de AT&T, ya comenzó la pretemporada. Vamos con Luis Fernando Pérez.
1: Sí, algunos de los partidos para el día de hoy. Obviamente tenemos el encuentro aquí de los vaqueros de Dallas en contra de los Seahawks. Más temprano, las Águilas de Filadelfia y los Ravens ya están jugando en estos momentos. Los encuentros que ya terminaron en la semana 1 de la NFL, la pretemporada. Obviamente los... el Salón de la Fama, perdón, Víctor, vamos primero. Las Panteras le ganaron a los Cardenales por marcador de 33-30. Eso fue la semana pasada. Y para el día de hoy ya se programaron un total de, pues, bastantes partidos, ¿eh? En el marcador final ya las Panteras perdieron en contra de los Bills por marcador de 29-14, conforme los Bears 34-10. En otros encuentros ya comenzaron allá las Águilas en contra de los Ravens, los Cowboys en contra de los Seahawks, los Jaguares en contra de los Santos 24-20, marcador final, conforme los Rams le ganan a los Chiefs por marcador de 20-12.
0: Bueno, ahí está, da la vuelta a la NFL cortesía de AT&T. Recuerde, durante toda la temporada AT&T le trae a usted toda la acción del fútbol americano de la NFL, Cadena de Plata Radio, AT&T y el AT&T Stadium, casa del equipo que apasiona. Pero vamos a la pausa y cuando regresemos, cortesía de AT&T, hablamos con respecto a este equipo de los Dallas Cowboys, quién juega, quién no juega. Jack Link le trae toda la información. Pausa, volvemos. Okay.
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0: 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Bueno, continuamos en programa previo. Qué bueno que usted nos acompaña. Programa previo al encuentro de pretemporada. Y este segmento trae usted por nuestros grandes amigos de Jack Links. Y bueno, Joe Milton, Sam Howell van a jugar los dos el día de hoy. Interesante este duelo por ser el número dos del equipo de los Cowboys.
1: Sí, nos anticipan, Víctor, que de hecho Sam Howell va a ser el titular de este encuentro, aunque eso no quiere decir que Joe Milton no va a jugar el día de hoy. De seguro vamos a ver gran actividad por parte de ellos en los tres partidos, pero vamos a ser sinceros, ¿no? Esta es básicamente una competición directa con Joe Milton. Recordemos que invirtieron en él, Víctor, para posiblemente ser el futuro de este equipo. Tiene gran brazo, tiene gran talento físico, pero hemos visto que no toma buenas decisiones y eso fue presente en la pretemporada pasada. Él comenzó la pretemporada pasada, estos partidos ahora le toca a Sam Howell. Y para Sam Howell, gran oportunidad para él, recordemos, reclutado en la quinta ronda, ya tuvo experiencia con los Comandantes de Washington, y pienso yo que esta es la competencia directa para determinar quién va a ser el suplente de Dak Prescott entrando a la temporada regular. Se van con Sam Howell, que tiene un poco más de experiencia en estos momentos que Joe Milton, o se van por el talento, ¿no? O lo que podría decirse el upside de Joe Milton para la próxima temporada. Así que tres juegos importantísimos para estos dos jugadores jóvenes.
0: Así que Luis, todo que parece indicar que Sam Howell sale titular el día de hoy. Corredores, bueno, Javonte Williams es el titular, no hay ninguna duda, pero de ahí en adelante, ¿quién es el número dos? Porque hay una serie de nombres. Jaden Blue, que hablaste tú largo y tendido con respecto a Jaden Blue durante toda la temporada, aún ausente, había de qué hablar con Jaden Blue. Phil Maffa, este muchacho Israel Abanicanda, y también Malik Davis, ahí también anda tratando de lograr un lugar en este equipo.
1: Y el que mencionas es uno de los más importantes, pienso yo, Malik Davis. Los vaqueros van a tener una decisión difícil al final de este campamento de pretemporada. ¿Por qué? Porque Malik Davis les ha cumplido siempre. Cuando le llaman a que levante la mano, Víctor, siempre que llaman su número, el muchacho responde. Sin embargo, tienen esta situación invertida en Jaden Blue, recordemos, de la segunda ronda de la temporada pasada. Trae buen pedigrí de los cuernos largos, sin embargo, podemos decir que no tuvo el mejor de los primeros años, no solamente dentro del terreno de juego, sino fuera. Si un muchacho en este roster pudiera decir, ¿sabes qué? Borren ese primer año que fue horrible para poder de alguna forma entrar con más experiencia, es Jaden Blue. Parece indicar, Víctor, que en este segundo año está tomando las cosas mucho más en serio, está llegando a trabajar el campamento pretemporada y se está notando a leguas el talento por el cual está en la NFL. Si este muchacho logra sumar dos y que le dé cuatro al final, pienso yo que los vaqueros tienen buen corredor suplente para rato, y si no, para el futuro, porque sabemos que pues el señor Williams no va a durar para siempre, ¿no?
0: Ahora ahí está, ahora sí que los movimientos a la ofensiva, ahora a la defensiva, hay rotaciones, vemos que todos los titulares van a estar sentados el día de hoy, vemos una camada de jugadores de segundo equipo, pero también nombres que los que estamos ya familiarizados, en el sentido de que Jay Toya, Shamar James, Kalen Carson, pero luego también vemos Caleb Downs, Malachi Lawrence pudieran meter ahora sí su cuchara desde temprano.
1: Sí, eso es lo más importante. Todos los cambios, Víctor, se vienen a la defensiva. La mayoría de cambios de este roster que se dan, ya sea por medio de la agencia libre, contrataciones o el mismo draft, está cargado a la defensiva. Un total de 5 jugadores reclutados en el draft a la defensiva en contra de 2 nada más de la ofensiva. Drew Shelton y Anthony Smith fue todo lo que escogieron los vaqueros de Dallas en draft colegial para ayudarse a la ofensiva. ¿Por qué? Porque son de los primeros en la liga. Ahora del lado defensivo, Caleb Downs, LT Overton, Jayshon Barron, Malachi Lawrence y Devin Moore. Estos 5 jugadores se espera que vean actividad el día de hoy dentro del terreno de juego, pero aparte de eso mencionabas esas competencias. Estamos hablando de que un jugador como Overton, que acaba de ser reclutado, va a estar compitiendo con Jay Toya, que ya lleva 2 años en este roster. Ahí se van a poder determinar muchas cosas. Maurice Leafau, ¿se acaba o no se acaba el experimento? Lo van a poner junto a Malachi Lawrence como apoyador externo para tratar de atacar al mariscal de campo, y nos vamos a dar cuenta, ¿no?, si este muchacho realmente tiene el tamaño para jugar en esta posición, porque en la posición de apoyador, el día de hoy vamos a ver a otro que fue

0: con el equipo de Seattle. No se vaya.
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12: Acabo una rotación, ¿no? O sea, y a lo que me refiero con rotación no es que este juegue el primer cuarto y el otro el segundo cuarto, sino que inclusive en jugadas simultáneas podrían estar entrando y saliendo del terreno de juego.
13: Interesante ese movimiento por parte de Mike McDonald, y ¿por qué no? ¿Por qué no ahora sí que fastidiarse ahí con ese control de quién entra, quién sale? Ahora, por parte de los corredores, el equipo de los Cowboys, la camada de corredores que tiene, todos están saludables, todos están listos para entrar, pero en el caso del equipo de los Seattle Seahawks, bueno, le van a dar una carga a George Halani, que es un jugador de tercer equipo, segundo equipo, detrás de, ahora sí que los jugadores que tienen ellos, liderados por Zach Charbonnet, que está fuera completamente con un problema en la rodilla, y luego Emmanuel Willis y Jamar, el novato Jadarian Price. Una situación interesante por parte de los corredores del equipo de Mike McDonald.
12: Sí, ellos quieren que Charbonnet, sin lugar a dudas, esté listo para la temporada regular, por eso va a ser una competencia entre Jolani y Jadarian Price, pero la situación es difícil, Víctor, porque ellos perdieron a Kenneth Walker III, recordemos, el corredor que fue para ellos clave en la temporada pasada, es el que le daba la tranquilidad a Sam Darnold hasta cierto punto de que pudiera hacer las cosas, y una vez que lo pierdes, una vez que se va a otro equipo, y él decidió ganar su dinero y no quedarse con el equipo, que está en todo su derecho, pero esa es una de las situaciones, ¿no?, que te ocasionan el ganar un Super Bowl. En ocasiones puedes perder a jugadores tan importantes, por eso para ellos es de vital importancia la competencia del corredor, comenzando con este partido.
13: Ahora, mucho movimiento en la defensiva, uno de los

0: interesante, Devon Witherspoon, que firmó contrato multimillonario.
1: Y como esquinero, tú sabes que en muy pocas ocasiones sucede esa situación. Y será interesante ver el día de hoy, Víctor, por lo menos que lo enfoquen. Quiero ver a DeMarcus Lawrence, ¿no? Un jugador ex Cowboy que ya anunció su retiro para esta temporada, pero que va a ser especial verlo. Acaba de ganar un Super Bowl.
0: Luis Fernando Pérez, Víctor Villalba, regresamos. Programa previo. Esto es Cadena de Plata. Cuando regresemos, el calendario, las primeras semanas, te lo traemos aquí precisamente en su programa previo. Gracias, Iván. Vamos a la pausa. Regresamos.
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0: Gracias, Iván Zúñiga, de regreso con ustedes. Qué bueno que nos acompañan a través de Cadena de Plata Radio, su programa previo. Y bueno, el calendario, el equipo de los Cowboys se enfrenta a Seattle en este primer semana de la pretemporada. La semana entrante, 22 de agosto, será en Arizona, en el desierto de Arizona. Y luego ya el último será en el AT&T Stadium para cerrar ante el equipo de los Santos. Pero de ahí se abren las compuertas de la temporada regular, Luis. ¿Y de qué manera la rivalidad entre Vaqueros y su similar de la Conferencia Nacional División Este?
1: Sí, van a comenzar fuera de casa, Víctor, y pues en escenario estelar. Por la noche, 7:20, el próximo 13 de septiembre en contra de los Gigantes allá en Nueva York. Después para regresar a casa el 20 de septiembre, 3:25 de la tarde, en contra de los Comandantes de Washington. Así que 2 encuentros consecutivos dentro de esta división, para después enfrentar a los Ravens de Baltimore. Ese juego se va a jugar en Río de Janeiro, Brasil, el estadio Maracaná. Por supuesto, ese encuentro escogido por los Vaqueros de Dallas para hacer en casa, así que los Vaqueros estarán de locales en contra de los Ravens. Van a regresar para jugar hasta octubre, el próximo 4 de octubre al mediodía, allá en Houston en contra de los Texans, y después a las 7:15 en un partido designado para Prime de la cadena Amazon, el próximo 8 de octubre en contra de los Bucaneros de Tampa Bay, para después el 18 de octubre, también en el escenario estelar por la noche, 7:20 en contra de los Packers allá en Green Bay.
0: Ahí está el calendario de temporada regular. Recuerda que todos los encuentros los puede escuchar a través de esta misma estación donde usted está sintonizando al equipo de los Dallas Cowboys en cobertura ahora sí que regional. Y también recuerde que si usted anda fuera de ahora sí que las ondas radiales, también está el app de los Dallas Cowboys, donde usted puede, pues ahora sí que hablarle a su amigo allá en la Ciudad de México que nos sintonice a través del app, porque pues también puede seguir la acción del equipo de los Dallas Cowboys. Bueno, vamos a la pausa, lo pide Iván Zúñiga. Y bueno, cuando regresemos, tendremos las claves del juego cortesía de United Healthcare. 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Vamos a la pausa, regresamos. Usted no se vaya.
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0: 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Pausa, regresamos, patada inicial. 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
0: Del año, como solemos decir, llegan a su fin.
1: ¿Qué tal, Víctor? Un placer estar de nueva cuenta contigo aquí para fútbol americano de la NFL y de los Dallas Cowboys. Y como lo mencionas, ¿no? Ya se acaban los meses más largos. Todo listo para el fútbol americano. Una temporada también llena de expectativa, como siempre, para los vaqueros.
0: Ahora, positivo del lado defensivo, ¿eh? La temporada pasada no podía ser peor la defensiva en esta temporada, pero buenas cosas, claro. Buenas anticipaciones de Christian Parker con este equipo de los Cowboys.
1: Sí, se presentaron muchos problemas, Víctor. Se puede decir que esa es la razón por la cual los vaqueros de Dallas no pueden competir en la postemporada. Los problemas eran visibles y pienso que los vaqueros llevaron a cabo lo que tenían que hacer para tratar de encontrar esas soluciones. Y como bien mencionas, todo comenzó con Christian Parker.
0: Ahora, 30 años, se dice fácil, se dice difícil. De pronto te rascas la cabeza. 30 años de este equipo de los Cowboys sin un juego importante.
1: Y el momento es ahora. Pienso que tienen todo lo que necesitan a la ofensiva para poder hacerlo. Mariscal de campo, pienso, de la elite en esta NFL. 2 años muy buenos por parte de Dak Prescott. Y pues bueno, se refuerzan también un poco.